0: Son las 7 con 3 minutos.
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0: sea, bienvenidos a Conexión K-Pop, el programa hecho por K-Popers para K-Popers, número uno en la radio de Tabasco. Otra nochecita, yo, de Conexión
1: sí.
0: K-Pop, otro sabadito rico,
1: escuchando música. Sí, yo creo que este es de los programas que más vamos a escuchar música, porque luego nos vamos alocando con mucho cotorreo, mucha chisme. Plática, pero dijimos, vamos a dedicarle un episodio a la música, ¿no?
0: Sí, y vaya música, por
1: sí,
0: cierto, vaya música,
1: sí.
0: Porque obviamente... Para los que ya están familiarizados con la programación de Conexión K-Pop, sabemos que desde sus inicios tenemos pequeños episodios de especiales de conciertos.
1: Así es.
0: La temporada pasada tuvimos unos de Coachella.
1: Ajá, de Coachella.
0: Bueno, con esa última temporada. Y antes de eso tuvimos uno que otro de...
1: De Lollapalooza. Uh-huh. De Lollapalooza me acuerdo que hicimos.
0: Sí, porque
1: Twice, pues se presentó Twice.
0: Igual estaba Ive. Bueno, el chiste es que...
1: Oye, volviendo al punto.
0: A los conciertos. Tenemos uno que es reciente. Digamos reciente, entre comillas, porque es este año.
1: Así es.
0: 2026 ha sido y es un año con mucha actividad en cuanto a giras. Viene, ESPA en septiembre, en Hypen en julio, Led Zeppelin que anda por partes de Europa, Asia, Norteamérica, Twice que también estuvo, que terminó su gira a mediados de julio.
1: Sí.
0: Ajá. Y en este episodio vamos a hablar de un grupazo que acabo de mencionar. Led Zeppelin abre una puerta con su segunda era, su gira mundial, Purple Love. Esta es bastante reciente. Es que básicamente ellas abrieron dos fechas en Corea del Sur. Entonces esa es la segunda fecha.
1: Sí, ya me imagino. Como de esos conciertos que son únicamente allá.
0: Sí, digamos que de casa.
1: Así es.
0: Porque, por ejemplo, ahorita que estaban, bueno, cuando yo estaba buscando la cantidad de conciertos, no todos los grupos de los que variamente estuvimos barajeando las opciones. Para los que vieron mis historias mañaneando en TikTok.
1: Sí,
0: en
1: sí, Instagram, sí, perdón, sí, llegué a verlas.
0: Preguntaba como que de qué les gustaría. Y ahí estuve como que buscando, viendo qué concierto puede traerles. Y particularmente, punto de 10 grupos, al menos 6, tal vez 5 o 6. Los conciertos que eran en Corea del Sur eran un poquito más largos
1: que
0: los de Japón.
1: Así es.
0: Norteamérica.
1: Confirmo teoría. Y eso a veces me da un poquito de envidia, pero
0: bastante.
1: Pues a la vez lo entiendo, porque es que es tu país.
0: Uh-huh.
1: Es como si yo fuera cantante, igual sería de que mi país lo máximo.
0: Mira,
1: te doy
0: y sobre todo porque, mira, creo que en todos los conciertos, todas las giras, Born Pink, This Is Four, Walk the Line, Pure Flow, todos los conciertos
1: todos
0: dicen desde Corea del Sur y
1: sí
0: terminan en Corea del Sur. Es básicamente como una vuelta al mundo.
1: Un círculo. Sí, pues es que para eso que se sienta como realmente una gira mundial, que sí le estás
0: sí
1: dando la vuelta al mundo.
0: Mira, Led Zeppelin está listo para escribir un nuevo capítulo con su segunda historia. El grupo femenino de K-Pop arrancó su segunda gira mundial, un proyecto con el que busca llevar su evolución artística a escenarios internacionales y fortalecer la conexión con sus Fear Not alrededor del mundo. Como les decía, el 2026 lanzaron la Ultra Film Tour Pure Flow en Incheon con dos conciertos programados, uno que fue el 11 y el 12, ese será el 12, en el Incheon Spare Arena de Corea del Sur. A través de su agencia Source Music, los integrantes compartieron su emoción por volver a encontrarse con sus seguidores y presentar una experiencia completamente renovada. Mira, tú te acordarás.
1: A ver.
0: Y especialmente, creo que no recuerdo si fue en la primera o la segunda fecha.
1: Uh-huh.
0: Jungjin se volvió viral por sus movimientos, llamémoslo así. Porque habían ciertas coreografías de toda la presentación en las que ella bailaba un poco más enérgica que las integrantes.
1: Fíjate que eso no me lo llegué a enterar.
0: No que las
1: Ahora sí, cuéntame.
0: No que las integrantes no bailaran con la energía adecuada, sino que más bien...
1: ¿Como llamándole a Junche exagerada o...?
0: No tanto, sino como que muy prendida con el...
1: ¡Ay, qué padre!
0: Como por ejemplo como a Hyun
1: sí,
0: al principio
1: sí
0: con Baby Monster,
1: o como Daniela en Katsae, o como Taeyeon de NCT.
0: Porque vuelvo a lo mismo, son como muy emocionada,
1: muy apasionada.
0: Sí,
1: a ver,
0: o sea, ahorita te enseño unos videitos.
1: Uh-huh.
0: Si quieres ahí le vas realizando. se volvió viral por esta emoción que tenía.
1: Ok.
0: Que creo que yo pienso que es la emoción de estar en casa, ¿sabes?
1: Sí, yo creo que sí.
0: Y sobre todo que es su segunda gira mundial. Lesser Affirm ha sido un grupo que ha tenido...
1: Yo pensé que había sido Yonche.
0: Altas y bajas, no. O sea, Yonche tiene sus momentos. De hecho, en una parte del breakdance que pasa de Unforgiven a ajá, Antifragile, esa coreografía la hizo Yonche.
1: No lo había visto, no lo
0: sí,
1: había visto.
0: Sí, sí, sí.
1: Quedé.
0: Mira... Espero que vengan a México. Espero
1: sí,
0: que vengan a México pronto.
1: Sí, sí, sí. Ya vinieron, ¿no?
0: Ajá, el año pasado.
1: Pero ya toca otra vez. Ya hace falta.
0: Mira, el año pasado, cuando lanzaron, bueno, su primera gira mundial, lanzaron esta Amor Prohibido de Selena.
1: ¡Ay, sí!
0: Que fue más bien como, ahí les va para Latinoamérica.
1: Así es como de...
0: Previa a la llegada del grupo.
1: Sí, así es.
0: Supongamos que...
1: Siempre tienen como que esta tradición, ¿no?
0: Aparte de, bueno, tienen muchísimas ediciones. Aparte de esa, hacer 25 versiones de la misma canción.
1: De la misma canción.
0: Que no es queja, porque cada versión es diferente.
1: Sí.
0: Pero no sé si te pasó que en los últimos comebacks de varios grupos de hype, de Santos Bravos, Cat's Eye, Eyelid y El Serafín, estuvieron haciendo muchos remixes. O sea.
1: Sí, sí, sí, sí. Como la de. ¿Cómo? No. Búmpala.
0: Ajá, o sea, porque me tocó ver, por ejemplo...
1: Spaghetti también.
0: Ajá, o sea, pero me tocó, por ejemplo, ver It's Me Remix mezclado con Velocidade, por ejemplo.
1: Ajá,
0: ¿no?
1: Sí, sí, sí.
0: It's
1: sí.
0: Me con Pink Up, o sea, no es queja.
1: El DJ pero... así de que... Estoy haciendo todo lo que puedo.
0: Estoy trabajando lo más rápido que puedo, o sea, y eran remixes...
1: Pues
0: o sea, no era el éxito,
1: sí,
0: pero por lo menos sí era algo novedoso.
1: Sí, sí, sí. Como de esas mezclas que nunca te imaginas, pero cuando las tienes dices, oh.
0: Es que, mira, por ejemplo, con Hype, que tiene alta cantidad de grupos a su nombre, a su cargo, a veces se te olvida que forman parte del mismo universo.
1: Sí, sí, sí, justamente. Y no, y es justamente lo que estabas diciendo, de que... A mí se me fue la onda que, en este caso, pues hablando un poquito de noticias del 2026, ya sabemos que en Hype va a tener un concierto con Santos Bravos.
0: Uh-huh.
1: Entonces, sí, fue como, yo dije, ¿qué? ¿Cómo? Y luego me acordé de que son de la misma empresa.
0: Y es que suele pasar, sobre todo con Hype.
1: O igual estuvo la colaboración de J-Hop con Le Sserafim. Igual yo así de qué y luego, ¿tras qué?
0: Misma agencia.
1: Sí, es que como es tan grande.
0: Siento que faltaría a que algún miembro de Seventeen también como que colaborara.
1: Sí.
0: Con esos grupos.
1: Sí, sí, sí.
0: Igual, ellos ya renovaron su contrato por un poquito más de tiempo.
1: De tiempo.
0: Twice terminó su gira y. Gio dijo, volveremos.
1: Claro que volverán. Tienen que volver. Sobre todo a México.
0: La que había mencionado primero fue la de Agión de Vamos a Volver. Y Gio fue como de, afuelita que sí, vamos a regresar.
1: Sí, sí, sí.
0: Y eso calmó el fandom.
1: Sí, sí, sí. Entonces ya, o sea, yo solamente estoy esperando a Twice.
0: Ay, sí.
1: Estoy esperando...
0: A Le Sserafim.
1: A Le Sserafim. Pero sobre todo Twice. Si viene
0: sí.
1: Twice, yo allá estoy.
0: Sí,
1: allá
0: sí,
1: estaré.
0: Sí. Mira, es que Spence es en septiembre. Pero bueno, regresando a...
1: regresando a temas de importantes.
0: ¿Qué tal si dejamos al público con los mejores momentos?
1: Sí, me parece
0: de este
1: perfecto.
0: Concierto, Pearl Flow, parte de su gira mundial.
1: Para que lo disfruten.
0: Aquí en colección K-Pop.
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1: Seguimos con más música aquí en Conexión K-Pop. Yo sé que el concierto estaba poniendo buenísimo.
2: Y han de decir, ¿qué hace Pato ahorita? ¿Por qué nos habla Pato?
1: De metiche, pero es momento de ir a una pequeña pausa. Más adelante vamos a regresar con el concierto y un poquito más de lo que dijeron las chicas en este inicio gira que apunta para ser una de las más rentables en cuanto a ellas.
2: Porque, así es.
1: Obviamente sabemos que la escala de medición es diferente. Cada grupo
2: Sí, es que va variando. Tienen diferente cantidad de fans, diferente público.
1: Aparte que cada quien trae su show. No puedes así comparar el show que va a traer BTS gran parte del 2026, sino es que todo 2026 y parte del 27 con lo que hizo, por ejemplo, Twice.
2: Twice.
1: Que era un 360. Eran lugares más pequeños.
2: Sí.
1: No lo puedes comparar con lo que hacía Stray Kids, que Stray Kids traía.
2: Masivo.
1: Entonces.
2: Y con sus nuevos teloneros.
1: Aparte. Pero ya hablaremos más de eso adelante del programa.
2: Así es.
1: Ahorita vamos a una pausa. Seguimos aquí en Conexión K-Pop.
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0: Son las 8 con un minuto.
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7: Estamos de vuelta aquí en Conexión K-Pop y seguramente están disfrutando del concierto de Le Sserafim. Aquí les vamos a mencionar un poquito de lo que ellas platicaron y nos contaban que estaban muy emocionadas de reencontrarse con sus fans en un nuevo escenario. Manteniendo la energía, pues, de la primera gira, expresaron que pues ellas buscan destacar en esta nueva etapa porque lo ven como una oportunidad de seguir creciendo junto a su público, que pues son sus fearnuts. Y es muy emocionante cómo ellos pues lo ven como una nueva oportunidad, ¿no? Como no de, sí, no de que aquí me quedé, sino de ir creciendo más.
8: Es que, mira, voy a spoiler un poquito más. Les voy a spoiler un poco. De las cosas que vamos a tener más adelante en el programa.
7: ¡Uy, spoilers!
8: Cápsulas y contenido. Le Sserafim ha tenido un mensaje siempre de resiliencia, de lucha constante.
7: Sí.
8: Entonces, por ejemplo, a mí una que estoy con lo que estoy investigando últimamente era Hot. Entonces, ahí la canción no habla exactamente de un amor, estar enamorado, sino como que habla de luchar.
7: Sí,
8: y toman el símbolo de referencia, el fénix, uh-huh, que es una ave mitológica que renace de sus cenizas cada vez que muere.
7: Así es, sí.
8: La de Sserafim ha tenido golpe tras golpe. Digamos que cada año le pasa algo que, aunque muchos pensarían que es como que algo que podría detenerlas.
7: Sí, no las detiene, al contrario.
8: Por ejemplo, este 2026 fue el hiatus de
7: Chewon. El hiatus, sí.
8: Que ella no pudo integrarse a las presentaciones de Boompala en ningún punto. Ya lo habíamos platicado igual hace
7: un rato.
8: Que con cuánta antelación habían grabado todo el material.
7: Para que no se notara.
8: Porque Chewon estuvo
7: en Estudios Chum.
8: Estuvo en el Performance. Estuvo en todo lo que podía ser grabado. Lo estuvo. A excepción de lo que era en vivo.
7: Así como los Shinkigayo.

0: Ahí sí, pues no podía estar porque ya eran como cosas en vivo, pero todo lo que fue programado y ya estuvo ahí.
1: Iconic by Mistake, que fue la colaboración con
0: Incluso,
1: Cat's Eye y
0: sí.
1: Eilish. O sea, estuvo con tanto tiempo de antelación y ahorita, de hecho, ellas tuvieron, Los Raffin tuvo una presentación en un evento como de Spotify, creo que era, que no tampoco pudo estar Chewan. Y lo chistoso, y bueno, lo bonito era de que cada una tenía como que su propia intro de la que hacía originalmente Chewan. Entonces, por fin, en este inicio de gira, es que podemos ver a Chewan en la alineación cantando Boom Bala junto con todos los integrantes. Entonces, creo que también es como de aquí para allá y adelante. Y es demandante.
0: Con gira. Todo menos con miedo. Exactamente.
1: Mira, esta gira llega acompañada de su segundo álbum de estudio, Pure Flow, parte 1, lanzada en mayo pasado. El material transmite un mensaje de avance y perseverancia con una identidad que refleja la filosofía del grupo. Continuar avanzando sin detenerse pese a los retos del camino. Ellas siempre van a seguir luchando independientemente de qué esté en su camino. Obstáculo o no, lo rodean, lo quitan, lo... El chiste es que pasa.
0: Así es.
1: Uno de los momentos más esperados era la presentación en vivo de Boom Bala con sus nuevas canciones, que tendría su primera interpretación grupal completa. Además, el espectáculo muestra la madurez escénica que los integrantes han desarrollado desde sus primeras presentaciones, a diferencia de su primera gira mundial que repasaba la historia del grupo desde el debut. Pure Flow presenta una nueva etapa. La gira anterior era algo así como Fearless, sí. Crazy, Easy, Hot, algo
0: ajá,
1: así.
0: Crazy.
1: Porque como que recopilaba desde el debut hasta esa era,
0: sí, así es.
1: Pero bueno, ¿por qué no dejamos que ellos los escuchen?
0: Sí, que los sigan disfrutando.
1: Pero recuerden que nos pueden escuchar todos los sábados por Mega FM 94.9. Y si no son del estado de Tabasco o no tienen una radio, porque últimamente los teléfonos ya no incluyen radio normal, nos pueden encontrar en coredelinea.mx o en cualquier aplicación de
0: Spotify.
1: Ajá, o en cualquier aplicación de radio en línea.
0: También.
1: Porque también, no sé si sabías esto, pero si le dices a, si tienen a Alexa y le dicen reproduce Mega Pony Play, Alexa te pone, o sea.
0: No me sabía ese tip. Uh-huh. Oh my
1: entonces,
0: God.
1: ¿Tienes Alexa?
0: No, pero ahora ya sé. En el trabajo sí.
1: Ahí está, entonces puedes decir. Aparte porque Mega estás como, bueno, tanto Mega como la Radio Tabasco, nuestras dos estaciones están como que estrenando nueva programación.
0: Sí, sí,
1: digo,
0: sí.
1: Ya digamos que un poco más enfocado a los diferentes públicos que tiene la estación. Mega está innovando con, bueno, digamos que regresando a sus orígenes, a sus raíces, con una nueva programación musical que por ahí dimos nuestra embarradita de música, tanto lo que pueden escuchar como en Al Compás de Tus Latidos,
0: claro,
1: como lo que pueden escuchar en Conexión K-Pop. Ya ahí metí mi cucharita y tenemos, sí, sí, por ejemplo, sí, canciones de Santos Bravos, Blackpink, Twice, un poco de Idol.
0: Así es.
1: Así que, bueno,
0: muy variado.
1: Muy variado. Tanto como la discografía de Los Serafim. Pero así aquí, ¿para qué les digo? Es bueno, escuchémosla aquí en Conexión K-Pop.
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0: ¿Despides tú o despido yo?
1: Yo despido, yo despido. Es que me acaba de llegar una noticia, mamá.
0: ¿Todo bien?
1: Todo bien, pero dirían con todo menos con miedo. Es que ahorita mi contrato vence ahorita en agosto. Y mi jefa me mandó una convocatoria para ser trainee.
0: ¿Vas a debutar en un grupo?
1: No, es de Bimbo, pues, pero pero me da miedo. Pero bueno, con todo menos con miedo. Pero bueno, ni sé si voy a quedar.
0: Tú inténtalo.
1: Ok, bueno. Ay, chicos, ya estamos de vuelta nuevamente en Conexión K-Pop y ya estamos llegando, pues, a lo que es la meta final.
0: Sí,
1: el final de esta historia llamada el concierto de Les Serafim. Y justamente, pues, platicamos que ellas nos trajeron en este concierto una propuesta enfocada en su crecimiento musical, con mayor confianza en el escenario y con una identidad artística cada vez más definida. Como que cada vez se va fortaleciendo su estilo. Uh-huh. Ya ellas ya saben cómo desenvolver. Volverse mejor en los conciertos. Y después de iniciar esta gira en Corea del Sur, ellas pues llegaron a Japón con fechas en ciudades como Osaka, Kanagawa. Esa está como muy... Sí.
0: No, créeme que...
1: A ver, dila.
0: Te entiendo. Es Kanagawa.
1: Ándale, Kanagawa.
0: Posteriormente, pues bueno, el grupo visitará Norteamérica, conciertos en Los Ángeles, Chicago, Newark, para después conquistar Europa con presentaciones Londres, París y Berlín. El recorrido también continuará por Asia durante noviembre con paradas en Taipei, Singapur y Manila. En total, Les Serafim realizará 32 conciertos en 23 ciudades, consolidando su impacto internacional y demostrando una vez más la fuerza del K-pop femenino. Ojalá si hiciera alguna, desbloquearan alguna fecha en Latinoamérica.
1: Yo creo que sí, porque mira. Estamos hablando que las últimas fechas que mencionaste son para noviembre. Uh-huh. Todavía pueden habilitar diciembre para venir a Latinoamérica.
0: O incluso, por ejemplo, Twice lo llegó a hacer, que era a poner pausas durante algunos meses.
1: Sí.
0: Un mes, tal vez. Y tal vez todo diciembre. Y descanso.
1: Y en enero, ¡pum!
0: ¡Pum! O sea, ya cuando
1: gira ya por te Latinoamérica.
0: Ya te todo en el suéter feo de Navidad.
1: No, yo por eso en la paca compro el suéter.
0: Pues mira, de entrada, que hay que decirles que fue un concierto muy largo, 2 horitas y fracción, que desafortunadamente, aunque quisiéramos darle todo el programa, no será suficiente para un concierto. Como dijimos al principio, los conciertos en casa son más largos.
1: Así es, así es.
0: Pero bueno, síganos pendientes de Conexión K-Pop todos los sábados en punto de las 7 p.m. por Mega FM. Síganos en Facebook como Mega FM, curatelina.mx, para estar al pendiente de los programas en vivo, nueva programación, nuevo todo. También síganos, tenemos Instagram, Facebook, YouTube, TikTok,
1: WhatsApp.
0: Muchísimas redes sociales donde nos pueden encontrar y tener muchísima más información, sobre todo del mundo de K-Pop.
1: Así es.
0: Así que, sin más que decir,
1: nos vemos en la próxima.

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2: Son las 9:15.
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0: Son las 9:31.
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0: Son las 9:46.
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0: Son las 10 con 15 minutos.
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0: Son las 10:32.
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0: Son las 10 con 46 minutos.
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0: Son las 12:17.
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0: Son las 12 con 30 minutos.
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0: Son las 12 y 45 minutos.
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0: Es la 1:31.
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0: Es la 1:48.
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0: Son las 2 con 15 minutos.
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0: Son las 2:32.
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0: Son las 2:46.
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0: Son las 3 con 15 minutos.
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0: Son las 3:31.
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0: Son las 3:45.
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0: Son las 4 con 2 minutos.
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0: Son las 4 con 17 minutos.
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0: Son las 6:01.
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11: ¿Cómo están? Soy Claudia Mejía. Un nuevo episodio de Ya Oíste. En esta ocasión vamos a hablar de demencias y viene a mi cabeza cuando mi mamá de repente se le olvida algo de a qué vine. Ya me va a dar el ice. Pero realmente, pues es algo que decimos, ¿no? Comúnmente, y no sabemos si en realidad sea un factor para que nos dé algún tipo de demencia, ¿no? Y nada más lo decimos al aire, pero pues puede ser que sea más complejo que eso, ¿no? Entonces hoy tenemos a la doctora Cecilia Acosta, ella es neuróloga.
12: Hola Claudia, muy bien, muchas gracias por la invitación. Fíjate que es algo muy cotidiano, ¿no? Todos, cuando tenemos esta tendencia a olvidar algo, siempre estamos pensando en una enfermedad como el Alzheimer. Y resulta que nosotros que nos dedicamos a esto, que somos neurólogos y cotidianamente evaluamos pacientes, pues es un tema muy común, pero poco valorado por las personas, porque pensamos que es algo natural y normal olvidar cosas en algún momento determinado.
11: Cuando vamos al refri decimos, ay, ¿ya que vine?
12: Sí, fíjate que también hay un tip. Hay un tip. Cuando yo voy al refri y voy a una cosa y no recuerdo y me regreso y después me acuerdo, ahí diríamos que es algo natural, es algo normal. Cuando no me vuelvo a acordar, ahí tenemos un foco rojo prendido.
11: Un red flag de aguas, ¿no?
12: Hay que evaluar esta parte. Y tal vez la principal sospecha no solo el olvido como tal, sino el impacto que tiene en nuestra vida diaria. ¿Cuántas veces me sucede? ¿Cuántas veces dejé de hacer una cosa porque lo olvidé? Y no es la primera vez, me está sucediendo cotidianamente, recurrentemente.
11: También es algo degenerativo, ¿no? Es como cuando decimos, ya estoy grande, ya se me están olvidando de las cosas.
12: Fíjate que tocas un tema muy importante, la edad. Un tiempo, no hace mucho tiempo, todavía se utilizaban términos como la demencia senil. Y entonces se le atribuía al proceso de envejecimiento exclusivamente la pérdida de memoria. Y ahora sabemos que esos términos ya son obsoletos, no se utilizan. Y que puede haber personas que no tan seniles que puedan presentar síntomas relacionados con un deterioro cognitivo. De hecho, el término de demencia sigue siendo un término fuerte. Ha cambiado su nomenclatura en la actualidad. Hablamos de deterioro cognitivo. Y el deterioro cognitivo se puede presentar a cualquier edad. No necesariamente tendríamos que ser seniles, pero no todas las demencias son enfermedad de Alzheimer. Existen algunos tipos particulares. Y las podríamos dividir en aquellas enfermedades que irremediablemente progresan y que tienen un carácter degenerativo. Y habrá algunos deterioros cognitivos que son secundarios, por ejemplo, un trastorno tiroideo. Okay. Obviamente lo más impactante son aquellas enfermedades en donde irremediablemente el paciente va perdiendo no solo su capacidad de memoria, su capacidad de lenguaje, la capacidad de reconocer personas, la capacidad de autocuidado. Y entonces ese tipo de enfermedades son realmente devastadoras porque van progresando y afectando no solo al que padece el problema, sino al entorno.
11: ¿Cómo llegamos a eso? O sea, ¿en algún momento todos podemos tener cierto tipo de deterioro?
12: Sí.
11: Ya en la adultez, en la vejez.
12: Sí.
11: ¿O cómo llegan las personas? ¿O es genético? ¿Cómo es?
12: Ok. Todos, por tener un cerebro, tenemos susceptibilidad. Tenemos un riesgo.

0: alguna demencia degenerativa tipo Alzheimer, por ejemplo, el 56% puede ser prevenible.
1: ¿Cómo es vivir con demencia?
0: Imagina que una persona no sepa dónde vive, quién es, en dónde está, que olvide quién es su esposo, sus hijos, y que aparte no pueda tener una posibilidad de sobrevivir y que dependa de terceros para eso. No son capaces de bañarse porque olvidan cómo bañarse. Olvidan cómo ponerse la ropa, se llaman apraxias, olvidan todo este acto motor de ponerte una camiseta, un pantalón, cómo ir al baño. Y todas estas cuestiones van a generar una dependencia de terceros y que el que cuida pues va a tener que hacer todas esas actividades para poder mejorar la calidad de vida de los pacientes. La invitación es que nos volteemos a ver y identifiquemos, ¿no? Y a veces mucha gente se asusta, porque he tenido pacientes que dicen, doctora, se me olvidan las cosas. Y a veces puede suceder que estén deprimidos, que no duerman bien, que tengan ansiedad, y la ansiedad provoca problemas de concentración, entonces los tranquilizamos, los evaluamos y concluimos. Pero en algunos casos, pues obviamente no son conscientes de lo que sucede y en la mayoría nosotros podríamos decir, me está fallando esto, voy a hacerme evaluar, porque aparte pues tengo malos hábitos y a veces el que nos corrijan esos malos hábitos cuesta mucho trabajo y a veces haciendo eso es suficiente pues para poder, digamos que retomar nuestra vida normal sin que estemos en peligro de desarrollar algún tipo de demencia.
1: Como profesional de la salud, ¿qué les dirías a las familias que están enfrentando esto?
0: Fíjate que sí es un tema muy difícil. Primero es la cuestión de la aceptación. Generalmente el familiar es el más renuente a pensar que algo está pasando y hay una especie de negación inicial. ¿Qué se tiene que hacer? Bueno, el cuidador tiene que entender qué es lo principal. Dormir bien, comer bien, para que pueda sentirse fuerte para cuidar a una persona que requiere el cuidado como el de un niño. ¿Qué decirle a un cuidador? Primero que la enfermedad es crónica y progresiva y que irremediablemente va a tener esta progresión y conforme pasen las etapas de evolución va a haber un mayor impacto en la dependencia de terceros para sobrevivir y por lo tanto que el paciente tiene que irse programando y dosificando. Y que tiene que generar una red de apoyo. A veces es la misma familia la red de apoyo. Hacer fuerte al cuidador. Darle la información para que cuando suceda alguna complicación puedan resolver inmediatamente.
1: Aunque, por ejemplo, la familia lo sepa, siempre hay contextos complicados, ¿no?
0: Sí.
1: Entonces no es como que así ya lo sé, voy a ayudar, voy a ver, nos vamos a organizar. No siempre pasa.
0: Fíjate que yo lo que hago es reunir a la mayoría de las personas que pudieran estar en contacto directo para decirles, ustedes estamos en un barco y vamos a remar siempre para el mismo lado. Porque no sé si te ha pasado, Claudia, que hay personas que tienen diferentes formas de pensar.
1: Sí.
0: Y entonces dicen, no, es que yo creo que mejor no le des medicamento porque eso creo que no. Y yo me da miedo que le des esto porque fulanita le dio tal. Entonces hay una serie de opiniones que lo único que pasa es que todo el mundo se confunda. Y por eso nosotros tenemos que estar ahí como llevando la batuta. Esto se hace, cuiden esto, trabajen en eso. Doctor, es que tengo miedo porque este medicamento leí tal cosa, no tengas temor, vamos a trabajarlo, vamos a hacerlo. Y si todos remamos por el mismo rumbo, entonces no va a haber esta familia fragmentada, fracturada, porque todos tienen opiniones diferentes. Y el único que pierde es el paciente. En la actualidad, los servicios de salud en el ISSSTE se han abierto para que el paciente, independientemente del lugar donde vive, si él tiene una necesidad por un trastorno de memoria, pueda acudir en el servicio de neurología donde esté disponible, independientemente de la zona. Esto del programa de salud mental es maravilloso.
1: El correo es saludmental@iste.gob.mx. Doctora Cecilia, muchísimas gracias. Fue muy tranquilizadora, yo creo que para varias personas que nos están escuchando.
0: Sí, Claudia, yo te agradezco mucho que toques estos temas porque son de tanta relevancia y tanta importancia que yo aprecio mucho.
1: Muchísimas gracias, doctora.
0: Gracias a ti, Claudia. Saludos a tu audiencia.
1: Gracias. Ella es la doctora Cecilia Acosta. Yo soy Claudia Mejía. Nos vemos en un siguiente episodio. Bye.

0: Son las 6:18.
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0: Son las 6:32.
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0: Son las 6:47.
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0: Son las 7 con 2 minutos.
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0: Son las 7 con 15 minutos.
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0: Son las 7:31.
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0: Son las 7:47.
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0: Son las 8 con 2 minutos.
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0: Son las 8 con 15 minutos.
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0: Son las 8:32.
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0: Son las 8 con 48 minutos.
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0: Son las 9:02.
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0: Estamos muy, pero muy contentos porque el día de hoy vamos a estar abordando un tema súper interesante, un tema bastante actualizado, a decir verdad. Vamos a estar también compartiendo un poco de información que yo creo que les puede servir, que les puede, pues, ser de su agrado. Pero antes de comenzar, quiero preguntarles aquí a las personitas que tenemos en cabina acompañándonos el día de hoy. Maite, ¿cómo te encuentras?
2: Hola, amiguitos. Yo estoy muy bien y estoy muy emocionada porque hoy vamos a hablar un tema muy importante que seguramente les va a interesar muchísimo.
0: Excelente, Maite. Eso es todo. ¿Y por acá, María?
3: Hola, amiguitos. Hola, maestra. Pues yo estoy bastante feliz y emocionada porque, como dijo Maite, vamos a hablar de un tema muy interesante y creo que es muy importante saber al respecto.
0: Excelente. Y por último, pero no menos importante, maestro Alan, muchas gracias por acompañarnos el día de hoy. ¿Cómo se encuentra?
4: Gracias a usted, maestra. Muy bien, contento. Un tema muy interesante y, como dijo usted, un tema muy actual que para niños, padres, maestros es bastante, bastante esencial en estos momentos, en esta realidad en la que vivimos, porque el tema del que vamos a hablar el día de hoy son las
1: redes sociales.
4: Creo que ya todos sabemos qué son las redes sociales, cómo se usan, nuestros papás tienen, nosotros, los niños, los adolescentes, pero en un ratito más vamos a profundizar en el tema.
2: Ahora es turno de saludar a las autoridades, porque se agradece al espacio, a la maestra Patricia Iparrea Sánchez, secretaria de Educación del Estado de Tabasco, doctora Elsa Paricio García, responsable del programa de lectura de la CETAP, Lic. Héctor Damián Pérez Ruiz, director general de la CORAT, y a la Lic. Murcia del Carmen Linares Hernández, directora de Radio CORAT, y al productor Efraín Ventura.
4: ¡Bravo!
3: Y pues bueno, amiguitos, si nos quieren mandar un mensajito a nuestras redes sociales, estas son en Instagram, que nos pueden encontrar como a la cuenta de 3-TVT, Facebook como a la cuenta de 3, nuestro correo electrónico es a la cuenta de 3radio@gmail.com y nuestro celular es 93-2107-8686 o 9932-2999-12.
0: ¡Excelente! Y ya una vez dicho esto, yo creo que podemos empezar a irnos de lleno con lo que es el tema de hoy, que ya mencionamos que son las redes sociales, ¿verdad? Y bueno, tenemos aquí que pues las redes sociales las podemos usar y nosotros sabemos que las podemos utilizar para comunicarnos con nuestros amigos, podemos ver videos graciosos, podemos también compartir fotos o aprender cosas nuevas, ¿no? Sin embargo, pues alguna vez, yo creo que nos hagamos esta pregunta, si alguna vez realmente las redes sociales han cambiado la forma en la que nosotros nos comunicamos, ¿no? O sea, ¿cómo ha sido este proceso, este cambio que hemos presenciado, que hemos vivido, ¿no?, en nuestras propias vidas con la llegada de las redes sociales?
4: Así es, maestra Leilani. Como usted comenta, sí, yo creo que sí, definitivamente la forma en la que nos comunicamos ha cambiado radicalmente, un giro de 180 grados. Porque ahora ya la tecnología forma parte de nuestra vida cotidiana, estamos en esa época ya. También ahora nos comunicamos de manera instantánea.
0: Claro.
4: Creo que esa es la mayor diferencia, que antes el tiempo para comunicarse podía pasar, no sé, si no encontrábamos a alguien en su casa o el tiempo en el que tardaba la carta en llegar.
0: Claro, o en lo que nos conectaban, ¿no?, en la línea con la otra persona y todo eso, o sea, sí tardaba bastante.
4: Exacto.

0: muy interesantes, porque pues nos permiten descubrir diferentes cosas. Un ejemplo es que a mí me gusta mucho ver videos de datos curiosos o incluso de otros temas como de música o de dibujo. Siento eso es algo que me gusta mucho hacer.
1: A mí me gusta que también sirven para aprender. Por ejemplo, hay muchas personas que lo utilizan para compartir consejos, experimentos, tutoriales y actividades educativas. Incluso algunos maestros utilizan las redes sociales para compartir información con sus alumnos.
2: Incluso, como ya lo mencionó el maestro Alan anteriormente, son como una forma de mantenernos cerca de las personas que queremos, porque pues sabemos que a veces tenemos familiares que viven en otros lugares, en otros estados o incluso en otros países, ¿no? Entonces, pues gracias a las redes sociales y a esta comunicación inmediata que proporcionan, pues podemos ver fotografías, enviar mensajes o saber cómo se encuentran, ¿no? Sin la necesidad de, como antes, tener que enviar una carta y esperar a que llegara la paquetería y la respuesta y todo eso. Entonces ya tenemos esta opción de poder comunicarnos de manera más rápida.
3: Así es, exacto, la mensajería, los videos, demás. Y como dice, algo que es interesante es que cada red social tiene características propias, son diferentes. Hay algunas que están enfocadas en compartir fotografías, otras que se tratan de compartir videos donde podemos, como dijeron, aprender a realizar cosas nuevas, aprender a cocinar, algún tutorial, incluso podemos aprender un idioma con el internet, con las redes sociales. Y hay otras que solamente se dedican a crear comunidad, que son gente que, personas que tienen ciertos gustos afines o que comparten alguna característica, algún hobby, y de esa manera crean una comunidad virtual que a veces puede traspasar el mundo virtual y llegar al mundo real, como dicen. También es muy común que haya quienes dan opiniones acerca de temas que les interesan. Claro, las opiniones siempre deben darse de manera respetuosa, niños. Eso es muy importante. Si usamos las redes sociales para dar una opinión sobre algún tema, sobre el desempeño de alguna persona, recuerden que siempre se hace con respeto.
1: Sí, así es. Por ejemplo, Instagram es una red social muy reconocida por las fotografías y los videos cortos. Pero muchas personas la utilizan también para compartir momentos especiales de su vida o mostrar sus talentos y habilidades.
0: También Facebook es una de las plataformas más populares del mundo. Allí las personas pueden publicar fotografías, videos, noticias y mantenerse en contacto con familiares y amigos. Y TikTok se ha vuelto muy popular porque permite crear videos cortos de una manera creativa y divertida. Allí podemos encontrar desde bailes y canciones hasta contenido educativo y cultural.
2: Yo creo que la verdad ahí sí, como hay tantas redes sociales, hay bastantes formas de comunicarnos, ¿no? Y de mostrar lo que queremos, pues obviamente lo que cada uno desea enseñar o hacer en las redes sociales como tal. Obviamente también tener en cuenta que pues si tenemos cierta edad, no podemos tener redes sociales, y de cierta edad también, si tenemos redes sociales, pues necesitamos la supervisión de un adulto, ¿no? Sobre todo cuando somos niños, pero ya como pasando un poco más a la adolescencia, yo sé que no, muchas veces no se les puede prohibir, ¿no? De querer relacionarse con sus amigos por medio de las redes sociales, pero bueno, siempre con esta parte de la supervisión. Y tomando esto en cuenta, yo sí les quiero preguntar, al menos ustedes, ya María nos comentó de que ella lo utiliza para ver videos de datos curiosos, que se le hace bastante interesante poder aprender algo nuevo. En mi caso, por ejemplo, lo utilizo para ver videos de risa, que si videos igual de que dan ternura, como si de perritos, de gatitos, todas estas cosas, o también recetas, también ideas de decoración, así muchísimas cosas. La verdad es que ahí sí, en las redes yo disfruto un poco de todo. Pero por ejemplo, usted, maestro, ¿qué le gusta ver en redes sociales?
3: En redes sociales, a mí por ejemplo me gusta mucho el cine y veo videos en YouTube o reels en Instagram o TikToks relacionados con películas, con críticas de cine, con todo lo relacionado con el séptimo arte. Es de las cosas que me gusta ver, y también recetas, porque ya me toca aprender a cocinar y de ahí he sacado varias que sí valen la pena. ¿A ti, María?
0: Pues a mí me gusta mucho ver videos de música, veo videos cortos en Instagram o videos largos en YouTube. Siento que es algo que me gusta mucho ver, todo lo del arte, como dije, dibujos, música, no sé, es básicamente lo que veo, igual recetas y anime. Son cosas que me gustan mucho ver y que se me hacen súper interesantes.
3: Y a ti, Maite, cuéntanos rapidito.

0: ¿Qué redes sociales te gustan?
1: A mí me gusta mucho ver TikToks y me gusta ver como tutoriales de baile y tutoriales, no sé, para hacer alguna receta, mascarilla o cosas que me llamen la atención.
0: Ok, perfecto. Bueno, este tema de las redes sociales da para hablar mucho, mucho más, y eso vamos a hacer cuando volvamos de este pequeño corte a su programa favorito.
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0: amiguitos, ya estamos aquí en su programa A la cuenta de tres. Estamos de vuelta. Yo sé que ya estaban esperando a que continuáramos con este programa tan interesante que tenemos. Y interesante, vamos a seguir hablando porque tenemos una nueva sección que se llama El Personaje Misterioso de la Semana. Básicamente, durante todo el programa vamos a ir compartiendo pistas sobre una mujer que tuvo un papel muy importante en el mundo del internet y la tecnología, con la finalidad de que, pues, después de que ya hayamos terminado con todo, descubramos de quién se trata y pues ya ustedes van descubriendo así como detectives, ¿no? Van armando las pistas, deduciendo quién puede ser. También pueden investigar un poco para que se den una idea, ¿no?
1: Exacto. De hecho, yo tengo ahorita mismo una pista. A ver, pista número uno. Nuestro personaje misterioso nació en Estados Unidos y desde pequeña mostró mucho interés por el aprendizaje. Años después, ayudaría a transformar la manera en que millones de personas utilizan el internet.
2: ¡Wow! Sí, todavía no tengo idea bien de quién es ese personaje misterioso. Solo sabemos que es una mujer porque nos dice que desde pequeña mostró interés por el aprendizaje. ¿Okay? Exacto. Si ustedes tienen alguna idea de quién puede ser, niños, compártanos en redes sociales. Pueden ir a nuestro Facebook, pueden ir a nuestro Instagram y debajo de la imagen del personaje misterioso de la semana, escriban quién creen que es esta mujer que estaba muy interesada en el aprendizaje desde que era una niña.
0: Excelente. Y ya con esto dicho, pues vamos a hablar un poco acerca de lo que son, pues, las plataformas, ¿no? De las plataformas más populares, lo que ya estuvimos abordando y también que ya estuvimos diciendo lo del personaje misterioso, las pistas. Y es importante que sepamos todo esto, pero también queremos abordar esta parte que son los beneficios que puede brindarnos las redes sociales, sin dejar de lado también algunos riesgos que debemos de conocer para utilizarlas de manera segura, ¿no?
2: Así es, maestra. Como con toda la tecnología, hay herramientas que pueden ser muy, muy útiles. Las redes sociales nos pueden ser muy útiles si se les da el uso debido, el uso correcto. Siempre va a depender de la manera en la que las utilicemos y de las decisiones que tomemos mientras navegamos por el internet. Esto es muy importante.
3: Bueno, a mí en lo personal me gustan mucho las redes sociales porque nos permiten, pues, comunicarnos con familiares, amigos, conocidos y a veces también a nuestros seres queridos que viven lejos o que no podemos estar hablando con ellos muy seguido. Y todo esto es gracias a la tecnología. Podemos ver sus fotografías, cómo se la están pasando, cómo les va en su vida y enviar mensajes, incluso hacer videollamadas.
1: Exacto, también sirven para aprender. Existen muchísimos canales y páginas donde los expertos comparten información sobre ciencia, física, historia, deportes, arte, música y muchísimos otros temas súper interesantes.
0: Claro que sí, y bueno, esto igual ya lo habíamos comentado anteriormente de qué es lo que nos gusta, ¿no? De cada red social, qué contenido consumimos cada uno de nosotros en las redes sociales, porque hay infinidad de contenido por ver, por conocer, pero también no hay que dejar de lado la parte de los riesgos, ¿no? Como ya habíamos mencionado. Por ejemplo, si estamos hablando de riesgos, uno de los principales problemas que también está bastante fuerte actualmente es el de la desinformación. A veces nos encontramos publicaciones que, pues, nosotros decimos, ay, esto es de verdad, pero en verdad contienen datos incorrectos o engañosos. Esto significa que, pues, no debemos creer todo lo que vemos en internet. No sé si igual les ha pasado que con el auge de la inteligencia artificial hay muchas noticias que nosotros vemos y decimos, no puede ser, el canguro que quería entrar al avión, el canguro de apoyo emocional, algo así me apareció y la gente se volvía loca y de que cómo es esto posible y tal. Y no se daban cuenta que era una noticia falsa, una noticia creada por inteligencia artificial, pero que se hizo gigantesco y la gente estaba hablando muchísimo. Por eso es importantísimo que cuando nosotros vemos algún contenido en redes sociales, alguna noticia, confirmemos, verifiquemos fuente. No nos cuesta nada entrar a nuestro buscador, ¿no? En internet, e ir a confirmar esa información, porque normalmente, pues, están subidas las notas, ¿no? De en las páginas, y ahí nos podemos dar cuenta de si una noticia es real o no.
2: Exacto, así no caemos en las noticias falsas o las fake news, que ahora son tan populares, y el uso de la inteligencia artificial, como usted dice, ha propiciado que estas abunden. Yo creo que otro de los problemas también que existe con las redes sociales es que, pues, nos, a nosotros, tanto adultos como niños, adolescentes, hace que pasemos mucho tiempo frente a las pantallas. Podemos pasar muchas horas conectados porque es muy fácil estar solamente deslizando, scrolleando, claro, como dicen. Y esto nos puede llevar a descuidar nuestras tareas, no descansamos, no hacemos actividad física. Entonces, este también es otro de los riesgos de las redes sociales.
0: Sí, porque justamente, maestro, como bien lo menciona, a veces como son contenidos cortos, ¿no? Este formato de reels, de videos y todo, nos mantiene como absortos viendo la pantalla y como que no podemos dejar de deslizar y deslizar y deslizar. Y ya llega un momento en el que nosotros, de todo el mundo, necesitamos como un respiro, ¿no? De las redes sociales. Es muy bonita la información que podemos encontrar ahí, podemos encontrar infinidad de cosas, como ya mencionamos anteriormente, pero siempre está bien salir un rato, hablar con nuestra familia, convivir, ¿no? Porque hay que encontrar ese balance entre nuestra vida personal y las redes sociales.
3: Exactamente. Bueno, yo he escuchado que algunas personas pueden sentirse desanimadas cuando se comparan constantemente con personas o cosas que ven en redes sociales.
0: Ay, sí, ¿verdad? ¿A quién no le ha pasado esto de que vemos la imagen de quizás una modelo o algo así en redes que es súper famosa y decimos, ay, yo quiero ser como ella y tiene la vida perfecta y tiene como todo resuelto, ¿no? Y nos proyectamos ahí de que yo quiero ser esta persona y todo, y como que incluso nos llegamos a quitar valor a nosotros mismos, ¿no? Muchas veces por esto que vemos en las redes, pero también tenemos que entender que hay veces en las que las personas solamente muestran los momentos más felices de su vida. A fin de cuentas, lo que consumimos en redes sociales de algún influencer o este tipo de cosas es lo que ellos quieren que nosotros veamos. Es un contenido previamente analizado y seleccionado por ellos. Esto no quiere decir que las personas no podamos lograr ese estilo de vida o que siempre tengamos que actuar de cierta forma, porque pues todos somos humanos, ¿no? No debemos de ser siempre perfectos. Por eso es importante que recordemos que cada persona tiene experiencias diferentes y que somos únicos, ¿no? En nuestra forma.
1: Exactamente. De hecho, la mayoría de los problemas son causados por esto, por compararse con otras personas a través de las redes sociales. Igual otro problema es hablar con desconocidos. Porque pues obviamente nunca debemos compartir información personal con alguien que no conocemos.
2: Exactamente, María. Es muy importante saber que ese es uno de los principales riesgos que existen con las redes sociales. No debemos compartir nuestra información personal, ni dirección, nombre completo, nombre de nuestros papás, a qué escuela vamos. Eso es muy, muy importante que lo tengan presentes, niños. Y ahora que seguimos hablando de las redes sociales, tenemos a Maite, que nos va a contar una historia sobre un amiguito y su experiencia con las redes. Se llama El Conejito Timo y el Bosque de las Redes.
3: Ok, amiguitos, así va el cuento. Iniciamos. Había una vez un conejito muy simpático llamado Timo, quien vivía en un hermoso y verde bosque. A Timo le encantaba hacer amigos y compartir sus aventuras, por lo que decidió abrir una cuenta en el bosque Gram, la red social de los animales. Al principio era muy divertido. Timo subía fotos comiendo zanahorias, jugando con sus amigos y contando chistes. Todos los animalitos le daban me gusta y le dejaban lindos comentarios. El conejito se sentía muy feliz y popular. Un día, Timo recibió un mensaje de un perfil que no conocía. Era un zorro que tenía una foto muy elegante. «Hola, Timo», decía el mensaje. «He visto que eres muy popular. Si me dices exactamente dónde vives y a qué hora vas al río, te enviaré un montón de manzanas de oro». A Timo le encantaron las manzanas, pero justo recordó que lo que su abuela le había enseñado. En internet nunca debes compartir tu información personal ni hablar con desconocidos, porque no sabes quién está del otro lado. El conejito, un poco confundido, fue a buscar al sabio Búho, que era un cuidador del bosque digital. «Búho», le dijo Timo, «un zorro me pide mi dirección. ¿Se la doy para ganar manzanas?». El sabio Búho se acomodó los lentes y le explicó algo muy importante. «Timo querido, el mundo digital es como un gran desfile. Hay amigos, pero también hay desconocidos. Si publicas dónde vives o tus rutinas, alguien podría usar esa información para hacerte daño. Además, en internet, todo lo que escribes y las fotos que subes se quedan para siempre, como si estuvieran escritas en piedra. Timo entendió el peligro, agradeció al búho y le escribió al zorro: "Lo siento, no puedo darte mi información". Además, activó el modo privado en su perfil para que solo sus amigos reales pudieran ver sus fotos. Desde ese día, Timo siguió disfrutando de las redes sociales, pero aprendió 3 reglas de oro para navegar seguro: no dar datos personales, nunca compartir su dirección, teléfono o rutinas, amigos desconocidos, solo aceptar en su red a quienes conozcan a esa persona y consultar a un adulto. Si algo le parece sospechoso, siempre le preguntan a sus papás o al búho. Y así, Timo y sus amigos se divirtieron sanamente, compartiendo solo la alegría de su amistad y protegiendo su hermoso hogar.
0: Y colorín colorado, este cuento se ha acabado.
2: Muchas gracias, Maite, por ese cuento. Muy importante todo lo que aprendió Timo. Y vamos a seguir hablando de las redes sociales, beneficios, peligros y demás, cuando volvamos de ese corte a su programa favorito,
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2: Hola, amiguitos, estamos de regreso en su programa
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2: Y ahora vamos con la maestra Leilani, que nos tiene una dinámica preparada para ver qué tanto recuerdan del cuento y qué tanta atención nos han prestado en este tema de redes sociales.
0: Claro que sí, chicos. Pues bueno, ya escuchamos anteriormente algunos de los beneficios de las redes sociales y también hablamos sobre los riesgos que existen cuando no las utilizamos correctamente, y Maite muy amablemente nos contó un cuento muy bonito que abordaba esto a la perfección. Pero pues bueno, ahora ha llegado el momento de participar en una dinámica muy, pero muy divertida, con donde vamos a poner a prueba nuestros conocimientos con un juego de verdadero o falso. Nuestros compañeritos aquí presentes deberán escuchar cada situación y decidir si se trata de una acción correcta o incorrecta cuando utilizamos las redes sociales. Así que bien lo mencionó el maestro Alan. Para saber si nos pusieron atención o no, para saber si andan activos, vamos a jugar, vamos a participar en este juego, ¿no?
2: Ustedes en casa también lo tienen que hacer, niños. Nosotros vamos a hacer la pregunta y ustedes van a decir si eso es verdadero o falso, según algo que tengamos o no tengamos que hacer respecto a las redes sociales. Vamos con la pregunta número 1. Si recibo una solicitud de amistad de una persona que no conozco, ¿debo aceptarla inmediatamente? ¿Verdadero o falso?
0: ¿Qué dicen? A ver, pues, Maite o María, a ver, responda usted.
2: Piénselo bien
0: también, Sharon. ¿Qué aprendimos en el cuento? ¿Qué nos enseñó este personaje? ¿Debemos aceptar la solicitud de amistad o no?
2: ¿Qué dicen? ¿Verdadero o falso? ¿A la una? ¿A las dos? ¿A las tres?
0: ¡Falso!
2: ¡Falso! ¡Claro que sí es falso!
0: Exactamente. Porque recordemos que cuando es una persona que no conocemos o que quizás no hemos tratado mucho así, primero debemos consultarlo con un adulto antes de aceptar y hablar con esta persona. Pero bueno, yo les tengo otra preguntita. A ver, tenemos que tomar en cuenta que como ya mencioné, no debemos aceptar estas solicitudes y lo mejor es mantener este contacto únicamente con las personas que conocemos, ¿no? Pero ahí les va ya la siguiente pregunta. Las redes sociales también pueden utilizarse para aprender cosas nuevas. ¿Esto es cierto o no? ¿Verdadero o falso?
2: A la de tres. Una, dos, tres.
1: ¡Verdadero!
2: Verdadero, claro que sí. Como dijo María, a ella le gusta aprender sobre dibujo. Maite dijo que también le gusta conocer sobre datos curiosos y otros temas. ¿Y a ti de qué te gusta aprender, Sharon? Cuéntanos en redes sociales sobre qué tema te gusta aprender.
1: Pues también, como dice mi compañera Maite, de datos curiosos o que tal vez de alguna persona famosa, me gusta conocer su historia también. De eso me gusta, pues, investigar en las redes sociales.
0: Claro, porque igual es bastante interesante toda la información que podemos encontrar ahí, ¿no? Siempre y cuando naveguemos con mucho cuidado y con la supervisión de un adulto.
2: Así es, ahora tenemos la pregunta número 3. Escuchen atentas, niñas y niños en casa también. Pregunta número 3.
1: Bueno, aquí les va mi pregunta. ¿Es buena idea publicar mi dirección, mi número telefónico y la escuela donde estudio? ¿Es verdadero o es falso?
0: A la cuenta de tres, a ver. No. Una, dos, tres.
1: ¡Falso!
0: Correcto. La información personal siempre debe mantenerse privada para proteger, obviamente, nuestra seguridad. Hay que ser muy precavidos con lo que subimos, cómo lo subimos. Incluso, aunque no lo hagamos con la intención, a veces se pueden filtrar datos personales. Entonces, por eso mismo, igual es importante no aceptar solicitudes de amistad de cualquier persona, ¿no? Tener siempre a personas que conocemos, a nuestro círculo cercano, para que por cualquier cosa, si se nos pasa subir uno de estos datos, pues no cualquiera tenga acceso a esta información.
1: Y yo tengo otra. A ver, si veo una noticia sorprendente, ¿debo compartirla inmediatamente sin verificar si es verdadera o falsa? ¿Verdadero o falso? ¿Qué dice?
0: A ver, yo creo que en la cuenta de tres vamos a decir.
1: A ver, uno, dos, tres. ¡Falso!
2: Exacto. Recuerden, dijimos que hay que evitar compartir información sin antes verificarla. No difundamos noticias falsas, no difundamos la desinformación, ¿ok? Y ahora tenemos una última pregunta, ¿verdad, Maite?
3: Mi pregunta es, ¿pasar el tiempo lejos de las pantallas también es importante para nuestra salud? ¿Verdadero o falso?
1: A ver, vamos a decirle a la cuenta de tres. Una, las dos, las tres. ¡Verdadero!
0: Importantísimo, importantísimo tener nuestro momento de desconexión. Recordemos, las redes sociales son muy buenas, pero también necesitamos nuestro tiempo para dejarlas un poco de lado, convivir con las personas que queremos, con nuestros amigos, para igual respirar un poco de aire, salir y caminar y todo esto, ¿no?
2: Sí, perfecto, exactamente. Tenemos que desconectarnos de las redes, pero hablando de las redes, porque seguimos hablando de las redes, nos toca ahora hablar de la pista número 2 del personaje misterioso, ¿no? Creo que la pista la tiene aquí la maestra Leilani. Maestra,
0: claro,
2: díganos,
0: sí.
2: Usted.
0: Ok, nuestra protagonista estudió historia y literatura en la universidad y desde joven mostró mucho interés por el aprendizaje y por el desarrollo de las nuevas tecnologías. Además de esto, fue de las primeras personas en trabajar para una empresa tecnológica que con el tiempo se convertiría en una de las más importantes del mundo, eso guárdenlo bien, que gracias a sus ideas y liderazgo ayudó a impulsar muchísimos proyectos que hoy conocemos millones de personas.
2: ¿Quién será? ¿Quién será? ¿Tienen alguna idea, niñas?
1: Creo que tengo una idea, pero mejor guardarla hasta el final.
2: Que si ustedes tienen alguna idea, amiguitos en casa, recuerden que en nuestras redes sociales, Facebook e Instagram, está una imagen donde dice el personaje misterioso de la semana. Ahí escriban quién creen ustedes que es y vamos a ver quién la atinó en el próximo bloque.
0: Ok, piensen bien quién puede ser. Ya mencionamos y repito que gracias a sus ideas y liderazgo ayuda a impulsar proyectos que utilizan millones de personas diariamente. Piensen más o menos cuáles son algunas de las redes que son más populares, que ya tienen igual sus años. Esa es como otra pistilla por ahí. Ya tiene unos cuantos añitos que salió esta red.
2: A ver, yo les voy a dar por ahí, voy a hacer un poquito, les voy a dar una pista extra, la pista 2.5, digamos.
0: Excelente.
2: Este personaje misterioso está directamente relacionado con la red social para ver videos. ¿Cuál es?
1: YouTube.
0: Excelente. Yo pensé que iban a decir TikTok. La original es YouTube.
2: La original es YouTube, exacto.
0: Ay, ok. ¿Quién podría ser? Porque, ay, no. Es que no se me viene a la mente nadie.
1: No, la verdad no.
0: Tampoco. Pero bueno, si ayudó en YouTube, tú, pues ya tiene tus años.
1: Una idea.
0: No sé quién puede ser. ¿Ustedes tienen alguna idea? ¿No?
1: Yo... Hasta ahorita no.
0: Okay. No se preocupen porque va a haber más pistas y están perdidos. Pueden ir juntándolas porque vamos a estar escuchando más pistas que vamos a estar dando. Y pues bueno, no se nos despeguen de dónde están porque vamos a continuar en este su programa
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1: ¡Bravo!
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0: Amiguitos, nos encontramos aquí de vuelta en A la Cuenta de Tres, en este programa tan especial que tenemos, que hemos estado abordando todo lo relacionado a las redes sociales, tantos temas interesantísimos, y no nos vamos a quedar atrás con este bloque porque vamos a estar jugando un ratito, relajándonos un poco con algo que les encanta, que son las
6: adivinanzas.
0: A ver, Maite, ¿por qué no empiezas tú con una de las adivinanzas?
3: Ok, yo tengo la primera adivinanza. Tengo fotos, videos y también historias. Millones de usuarios comparten sus memorias. Si buscas filtros y corazones al instante, ¿qué red social soy?
0: A ver, dice que comparte. A ver, prestemos bien atención. Fotos, videos e historias. Uy, es que podría ser cualquiera.
1: Sí.
0: Yo creo que es cualquiera, ¿verdad? Todas sí. Tienen.
1: Ay, la mayoría tiene historias, videos, ajá, fotos.
3: Pues, corazones.
2: Dice que es elegante.
0: Elegante.
2: Si dice que es elegante, ¿no es acaso Pinterest?
0: Ah, puede ser. ¿No?
3: No,
0: yo creo que esa no tiene historia.
1: No, esa no tiene historia.
0: Pero a ver, ¿cuál podría ser? Fotos, videos e historias. ¿No será TikTok, tal vez?
3: No.
0: Ay, no, está difícil, está complicada.
2: Filtros y corazones. ¿Qué app, qué red tiene filtros y corazones?
1: Creo que... pues sí. No sé. Puede ser Snapchat, que tiene filtros.
0: Ay, no me acordaba que existía Snapchat. Ok.
1: Creo que puede ser... ¿Instagram?
0: Sí. ¡Bravo! Muy bien. No, estuvo complicado.
1: Sí,
0: estuvo complicada.
1: Sí, bueno, pero como yo respondí, ahora voy a dar la mía.
0: Excelente.
1: Con pocos caracteres empecé a funcionar. Hoy mensajes cortos puedes publicar. Antes me llamaban de una manera especial. ¿Qué red social soy en la era digital?
0: Pueden ser mensajes cortos. Cortos. ¿Qué podría ser? ¿No será WhatsApp?
1: No.
0: ¿No? Bueno, no hay
1: mensajes. No hay mensajes cortos.
2: Mandan pergaminos.
1: Ah, sí.
2: Mandan mensajes muy, muy largos.
0: Es verdad.
2: Esto es como un telegrama digital o algo así, ¿no? Un mensaje corto.
0: Ay, ¿cuál podría ser?
1: Aparte dice que antes lo llamaban de una manera especial. O sea, quiere decir que... ya no le llaman de la misma manera.
3: Sí, fue una vez.
1: Así que, pues yo pienso que puede ser. A ver, siento que puede ser Twitter. Ahora X, ahora le dicen X.
0: Pero Twitter sí. Suena mejor, ¿verdad?
1: Twitter.
0: Bravo. Mira,
1: bueno, bien. Ahora yo tengo también otra. Bailes, retos y videos sin parar. Deslizando la pantalla, me puedes disfrutar. Soy muy popular entre la generación actual. ¿Qué aplicación soy? Viral y digital.
2: Bailes, retos y videos sin parar.
0: Ay, ¿no será?
1: Como tres.
0: Uy.
2: Yo conozco a algunas adolescentes que se las pasan haciendo bailes. Conozco a muchas adolescentes que se la pasan haciendo bailes, retos y videos sin parar. Como aquí tengo dos.
0: ¿Dónde estás publicando? ¿En Facebook? ¿No? ¿O ya es para viejitos? Yo uso Facebook, ¿eh? No sé. ¿Cuál está podrá difícil. Ser? Si está complicado, ¿verdad? Sharon, ¿tú tienes alguna idea?
8: No, de verdad estoy un poquito confusa, o sea, está. Porque yo en todas las plataformas he visto bailes.
0: Ay, pues sí, ¿verdad? ¿Y tú, Maite?
9: Yo creo que
0: podría ser TikTok. ¿Será? Sí, ¿si es TikTok. Esa, María?
2: ¿Es TikTok?
0: ¡Correcto! ¡Bravo! ¡Excelente! A ver, Maite.
3: Ahora yo también les traigo otra. Con amigos y familiares me puedes conectar. Fotos, grupos y eventos puedes encontrar. Aunque ya no soy la más juvenil, sigo siendo una red muy útil.
0: ¡Ay, esa está de valiente! A ver.
2: Yo
0: creo que sé cuál es la que. Anteriormente la maestra Leilani dijo algo sobre Facebook. Sí. A ver, una. Ignora que acaba de pasar. Uno, dos, tres. ¡Facebook!
2: Ay, no me la traten así. Todavía es entretenida.
0: Bueno, yo también tengo otra vez.
1: Sirvo para trabajar y también relacionar. Tu experiencia profesional puedes mostrar. No soy para memes ni para bromear. ¿Qué red social te ayuda a progresar?
2: Uy.
0: Está difícil.
2: WhatsApp. Profesional sirve para trabajar. Bueno, yo creo que tengo idea de cuál es. Niños, yo creo que ustedes no conocen esta porque es quizá un poco muy formal.
0: Ajá.
2: Yo creo que es LinkedIn.
0: ¡Ah! ¡Correcto! Ahora, sí. Es verdad, tampoco me acordaba que existía esa aplicación. Yo creo que esa es la que es más para viejitas. Más que Facebook. ¡Ay, excelente! Y yo creo que este es el momento perfecto para que retomemos, porque no se nos ha olvidado, nuestro personaje misterioso. ¿Ya tienen otra pista por ahí? ¿Ya se les ocurrió otra pista?
2: Claro que sí, tenemos aquí la pista número 3, maestra. Es la última pista.
0: Excelente, excelente.
2: A ver, les doy la pista rápidamente. Dice, nuestra protagonista ayudó al crecimiento de una de las plataformas de videos más populares del mundo. Gracias a su trabajo, millones de personas pueden aprender, entretenerse y compartir contenido todos los días. Ya.
1: Además, se convirtió en una de las mujeres más influyentes dentro del mundo de la tecnología.
2: Ya saben quién es, ya saben quién es, amiguitos. Recuerden, en nuestras redes sociales, Facebook, Instagram, ahí tenemos la imagen. ¿Alguna idea? A ver, Sharon, ¿tú ya sabes quién es?
8: No, todavía no sé quién.
0: ¿No?
8: No, con todas las pistas no he podido lograr saber quién es.
0: Ay, es que está un poco complicado,
1: está difícil,
0: ¿no?
1: O sea, sí está complicado.
0: Pero ya habíamos comentado que la plataforma en la que participó era YouTube. Entonces, pues, podemos investigar por ahí una idea de quién podría ser.
2: ¿Y les parece si usamos las redes sociales justamente para descubrir quién es este personaje?
0: Excelente, excelente.
2: Porque ahora la información es inmediata. A ver.
0: Hemos aprendido muy bien.
2: Yo creo que sí. A ver, maestra, ¿usted la tiene?
0: Yo creo que sí.
2: A ver.
0: Yo creo que ya es momento de que juntemos todas las pistas como buenos detectives que somos, como buenas personas que hemos aprendido a utilizar las redes sociales. Ha llegado el momento que muchos estábamos esperando y es revelar quién es el personaje misterioso de la semana. Vamos a hacer una recopilación de las pistas por si todavía no tienen la noción, ¿no? La idea. A ver, la primera pista es que ayudó a transformar la manera en la que millones de personas utilizan el internet. La segunda pista es que fue una de las primeras personas en trabajar para una importante empresa tecnológica. La tercera pista y última es que ayudó al crecimiento de una de las plataformas de video más populares del mundo. Ya tenemos aquí que es YouTube. Y la respuesta correcta es, lo decimos entre todos, por favor.
9: Cuenta de tres.
0: Uno, dos, tres.
6: Susan Wojcicki.
0: Está un poco complicado, ¿no? Sí. El nombre, pero pues sí. Esta mujer ayudó a crear la plataforma de YouTube. La verdad es que es importante que se le dé este reconocimiento, porque no muchas veces se habla de las mujeres que participan en toda la creación y como en general la participación de las redes sociales, ¿no?
2: Exacto, súper importante la contribución de Susan Wojcicki para la creación de YouTube, para distribuir ahora el conocimiento, la diversión de manera instantánea en las redes sociales. Pero ha llegado el momento que menos nos gusta del programa, que es la despedida. ¿Qué tal se la pasaron? ¿Cómo estuvieron?
1: Pues yo la verdad, muy entretenida, llena de datos curiosos, y la verdad me la pasé muy bien.
0: Excelente, Sharon.
8: Pues a mí me gustó un poquito saber cómo puedo pues utilizar mejor las redes sociales y pues conocer un nuevo personaje que no conocía, que es Susan Wojcicki, algo así.
0: Ajá, ¿sí?
8: Entonces, pues sí me gustó mucho este tema, la verdad.
0: Excelente. ¿Maite?
3: A mí también me gustó mucho este tema, aprendí cosas nuevas y me divertí muchísimo.
2: Eso es lo importante, aprender y divertirse.
0: Claro que sí.
2: Para eso estamos aquí en A la Cuenta de Tres. Les esperamos nuevamente la próxima semana en la siguiente emisión de su programa favorito,
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5: Son las 9:49.
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0: Son las 10 con 2 minutos.
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6: Antes quiero recordarles que estamos totalmente en vivo por la Mega FM, la radio de Tabasco, por la 94.9 de la FM y la 1230 de tu AM y de las 6 estaciones de la Comisión de Radio y Televisión de Tabasco. Como siempre, agradecidos con todo el gran equipo que nace pues la magia de la comunicación, agradeciendo totalmente el respaldo de la licenciada Murcia Linares, directora de radio, al licenciado Héctor Pérez Ruiz, director de la Comisión de Radio y Televisión de Tabasco, y a todos quienes hacen posible pues la magia de la comunicación. El día de hoy es una emisión más. Vamos a tratar un tema que a veces nosotros pues es algo que no siempre tomamos a consideración en distintos rubros de la medicina, pero para eso Punto de Vida se hace cargo de llevar estos temas de suma importancia y de a veces lo que uno no cuenta o lo que uno no sabe. Y los especialistas están aquí en Punto de Vida y Revolución en Transplante. Y como ustedes ya saben, cada episodio no estoy solo, tengo a un gran líder del trasplante, el doctor Augusto Soto García, director general del Centro Estatal de Trasplante. ¿Qué tal, doctor? ¿Cómo está usted?
7: Muchas gracias, Robert. Y el octavo programa que tenemos ya, ¿no? En línea.
6: Ya, ahí vamos con cada uno de los episodios. Recuerden que a todos aquellos que nos están escuchando totalmente en vivo, ya estamos también en Spotify. La Comisión de Radio y Televisión de Tabasco también crea ese canal de comunicación. Así de que búsquenos Radio Corat en Spotify y ahí está pues cada episodio para que nosotros les estemos acompañando desde cualquier rubro del país y del mundo.
7: Y dame el honor a mí de presentar claro que a mi sí, querido por favor, doctor, gran adelante. Amigo, al doctor Ibis de la Cruz, un tabasqueño que vino a revolucionar el entender que las enfermedades infecciosas se pueden tratar bien si se reconocen a tiempo. Bienvenido, doctor.
8: Muchas gracias.
6: Un aplauso a la cabina. Invitado especial, el doctor Ibis de la Cruz Hernández. Él es especialista infectólogo. El hablar nosotros el día de hoy, la charla es trasplante e infecciones, lo que nadie te cuenta. Y precisamente es un tema que a veces nosotros desconocemos. Muchísimo ámbito en la medicina, pues conocemos el hecho de las infecciones, pero no en el trasplante. Antes claro. que nada, doctor, bienvenido. ¿Cómo se encuentra usted?
8: Me encuentro muy emocionado de estar aquí.
6: Emocionado, feliz.
8: Sí, claro, feliz, porque digo, la CORAD es reconocida en el estado desde hace muchos años y digo, muy contento de volver a entablar una conversación con mi maestro aquí presente, de nefro, porque digo, cuando yo fui residente de medicina interna en el Hospital Juan Gram, aquí él formó parte de mi vida.
6: ¿Le ponía los 5 o le ponía los 10?
8: Pues depende de si lo hacía yo bien, ¿no? O no.
6: Pero, seguro puro 10, doctor.
8: Pero sí, la verdad es que estoy muy contento y digo, es un excelente espacio para ir a para hablar acerca de estos temas tan importantes, ¿no?
6: Es su casa, doctor. Usted siéntase cómodo. Y de verdad que, obviamente, pues nosotros hablamos sobre el altruismo, la donación de órganos, y sabemos que al recibir un órgano, pues significa una nueva oportunidad para vivir, pero también lleva o conlleva cuidados muy importantes después de un trasplante. Creo que vamos o podemos comenzar desde lo básico, doctor. Claro. ¿Por qué después de un trasplante aumenta la presencia de infecciones?
8: Sí, sí, yo pienso que sí es muy importante. Ahora sí que voy a hacer como un preliminar antes de introducirme a esta parte que tú mencionas. O sea, pienso que cada vez más hay más oportunidades de tener o de gozar una mejor condición en salud, ¿no? Y digo, los trasplantes al final permiten eso. Y yo pienso que bueno, digo, el doctor Soto ya ha estado trabajando usted desde hace años con esto del trasplante, y es cierto que cada vez más hay más trasplantes, y por lo tanto hablar de infecciones y trasplantes es muy importante. Digo, ya con ese preliminar ya podemos empezar a hablar un poquito de por qué es importante la infectología en trasplantes. Digo, para que un paciente se trasplante necesita un donador, obviamente, ¿no? Este donador que ha estado viviendo su vida en este trópico tabasqueño, ¿no? Expuesto a lo que se te ocurra.
6: Escenario.
8: Digo, y el que no quiera que le pase nada, pues que no nazca, ¿no?
7: Digo, que vive en una burbuja.
8: Que vive en una burbuja. Sí, o sea, digo, la realidad es de que las infecciones aquí y en todo el mundo son naturales. Y todas las personas adquirimos varias infecciones durante nuestra vida, y algunas de esas infecciones se vuelven latentes. ¿Qué cosa es latente? Es una infección que yo adquirí en cualquier momento de mi vida y se me queda guardada en el cuerpo dormida. Por ejemplo, yo la verdad es que nunca estoy solo porque siempre tengo bacterias, hongos, virus y parásitos en mi cuerpo.
6: O sea, que no existe la persona sola.
7: Qué buena
8: sí. Digo, cada
6: no
8: vez...
6: estoy solo, estoy acompañado de mis bacterias.
8: ¡Exacto! Cada vez que usted... No, es que estoy solo, me deprimo. No es cierto. Tú llevas vida dentro de ti. Eso es muy bonito, ¿no cree? Digo, lo digo porque digo, yo llevo tuberculosis latente. Yo, porque ya me hice mi prueba y está positiva. No quiere decir que estoy enfermo y que voy a contagiar, no. Es algo que he estado en contacto con ello por mi trabajo y yo lo tengo. También tengo toxoplasmosis latente, también tengo citomegalovirus, todo latente, o sea, todo dormido.
7: Robert esté así por la casuística.
8: Sí, claro. Dependiendo de la cara... A lo mejor puedo diagnosticar algo. No es cierto. Entonces digo, en ese sentido, las personas que se van a trasplantar, por supuesto que ya han tenido alguna exposición en su vida. Y las personas que van a...

0: segundo es que cuando una persona se trasplanta, digo, el doctor Soto no me dejará mentir, necesita inmunosupresión. O sea, es de alguna u otra forma, te van a poner un órgano de otra persona y tu sistema inmune lo va a tender a rechazarlo. Y entonces hay que darte medicamentos para bajar tus defensas y que tú no rechaces el órgano. Al momento de que se hace esta intervención, bueno, entonces se te bajan tus defensas y por tener defensas bajas te puede dar una infección. Entonces, son como que varias situaciones del por qué es importante tener conocimiento de infecciones asociadas en el trasplante. Hay otras condicionantes. Por ejemplo, hay varias personas que se trasplantan y, por ejemplo, tienen diabetes. Okay. Entonces, ¿no? O tienen insuficiencia hepática. O tienen alguna enfermedad que deprime su sistema. O algún paciente que tenga virus de inmunodeficiencia humana, tenga infección por VIH. Ellos también se pueden trasplantar, pero sí tenemos que como que catalogar al paciente, ¿no? Entonces, es una persona que también tiene algunas condiciones que hacen que sus defensas bajen. También tenemos que cuidarle de las infecciones, ¿no? Entonces, es como un panorama muy, muy amplio del por qué es importante hablar de esto, obviamente, antes del trasplante, durante el trasplante y después de que te trasplantaste. Son como tres escenarios diferentes.
1: Sí, indudablemente cuando una persona se va a trasplantar, independientemente de todo lo que se le pide, desde el estudio de compatibilidad, desde el estudio bioquímico general para ver cuál es su condición médica, evaluamos la carga de virus, como dice el doctor Ibis, y de bacterias que ya viven con él.
0: Sí, exacto.
1: Y en su momento el doctor nos va a decir si hay riesgo de que durante el trasplante se pueda prender o activar esa bacteria o ese virus. Pues es por eso la importancia, porque por un lado luchamos para lograr el trasplante y por el otro lado a veces también tenemos que luchar para que no se activen las bacterias habituales, como dice el doctor Ibis. Y así es como participan los infectólogos en la etapa de selección de la pareja que se va a trasplantar, en el momento álgido del trasplante y posterior a la cirugía, ¿no? Yo creo que toda la vida.
0: Sí, sí.
1: Expuesto, ¿no?
0: Sí, claro. O sea, digo, es que estando sano estás expuesto y de estando sano de todos modos te enfermas, digo, ¿no? O sea, es como, o sea, te da, digo, lo mínimo que te puede dar una gripa, ¿no? Pero la verdad es que te puede dar cualquier cosa. Entonces, un trasplantado, pues está expuesto también al mismo ambiente y por lo tanto sí habría que extremar más precauciones con esta persona que ya por su condición está con defensas muchísimo más bajas, ¿no?
2: Hablando de estos tres escenarios que usted comentó muy importantes, ¿cuál el trabajo de un paciente que apenas se va a trasplantar? ¿Cuál es el escenario en las infecciones o en esos estudios que usted le hace a los pacientes? ¿Cómo es el trabajo?
0: Sí, digo, es muy importante que todos los pacientes que se vayan a trasplantar sí tengan una valoración antes del trasplante con respecto a infectología. A estos pacientes hay que pedirles una serie de estudios, digo, dentro de los que ya mencionó el doctor Soto de compatibilidad, ¿no? Pero también, por ejemplo, pruebas de VIH, pruebas de hepatitis B, hepatitis C, sífilis. También se tiene que hacer el famosísimo TORCH. No sé si han escuchado de TORCH, TORCH. Fíjense que TORCH tiene una historia muy interesante. Este es una medición de inmunoglobulinas, IgG o IgM. Digo, las inmunoglobulinas son sustancias que elabora nuestro cuerpo de forma natural. Y por ejemplo, si yo me expongo a un virus, citomegalovirus, mi cuerpo elabora anticuerpos contra el citomegalovirus. Y entonces yo puedo medir esos anticuerpos que son inmunoglobulinas. Los anticuerpos son inmunoglobulinas. Y inmunoglobulina G

0: e inmunoglobulina M, ¿no? Esas. Pero el perfil TORCH, la T es de toxoplasma, que toxoplasma es un parásito que habita en varios animales, en los gatitos, en los perritos, en los pollos, las gallinas, caballos, cerdos, cochinos. Digo, en Tabasco todo mundo tiene un gato y aparte, ajá, o si eres de Nacajuca, de Jalpa, tienes tus pollos, pavos, si eres de parrilla, ¿no? crías, no sé, lo que sea, ¿no? Entonces, digo, hemos estado expuestos a toxoplasma, ¿no? Ese es la T, la O son otros, R es rubiola, citomegalovirus C, ¿no? Y H es herpes, ¿no? Hay varios tipos de herpes. Entonces, generalmente esta prueba se pide mucho y yo la verdad es que no le doy mucha importancia, exceptuando que sea para un trasplante. O sea, como que todo mundo pide TORCH. Tú pídele TORCH para ver si tiene citomegalovirus. Tú pídele TORCH para ver si tiene toxo. Pero digo, pues sí, sí lo vas a tener si todo mundo lo tiene. O sea, no significa nada. A menos que te vayas a trasplantar. Ahí sí, el TORCH sí es muy importante. Porque me va a decir si ya tienes una infección latente, o sea, en tu cuerpo está, pero está dormido, y a lo mejor se te despierta, o a lo mejor no, ¿no? También hay que pedir hemocultivos. Un hemocultivo es un cultivo de la sangre, para ver si alguna bacteria ahí te anda pululando en el torrente sanguíneo. Eso sería muy peligroso. Y un urocultivo también, que es para ver si tienes una infección en la orina, porque digo, te van a trasplantar un riñón y la verdad es que la orina debería de estar lo más estéril que se pueda, o sea, limpia, libre de bacterias. Entonces, también habría que ver una radiografía de tórax para ver que no tengas lesiones en el pulmón, una neumonía, ¿no? Entonces, es como que son como varios estudios que hay que hacer.
1: Totalmente, doctor. Hay muchísima información, lo bueno que estamos apenas en el primer bloque. Así que les recuerdo que estamos totalmente en Facebook, en vivo, en Facebook Live. Así que nos sigan, nos manden sus saludos, preguntas que tengan que hacer a nuestro especialista, doctor Ibis. Nosotros vamos a regresar ahorita a una pausa y ya regresamos aquí a Punto de Vida, Revolución en Trasplante.

0: transformar. Solución en trasplante. Estamos totalmente en vivo por la Mega FM y la Radio Tabasco y de las 6 estaciones de la Comisión de Radio y Televisión de Tabasco. Nosotros totalmente agradecidos por su preferencia. También si usted nos está acompañando desde Spotify, también le mandamos un cordial saludo donde quiera que usted nos esté escuchando. El día de hoy es una tema de suma importancia, el hecho de las infecciones con trasplante. El día de, ¿por qué? Porque abarca, bien lo había dicho el doctor hace rato, de que el que dice que está solo es mentira.
1: Claro.
0: Porque quiero o no, nosotros estamos envueltos en bacterias e infecciones, doctor.
2: Así es, indudablemente cuando estamos seleccionando una pareja para trasplantar, nosotros nos preguntamos, ¿no? ¿Quién tiene riesgo para que se active esta tuberculosis latente? O sea, no es que tengamos una probabilidad de que se nos active la tuberculosis en algún momento, tenemos que tener cierta condición patológica. O si soy portador a títulos bajos o a pequeña, a determinada proporción de lo que es el virus citomegálico, y mi donador tiene un nivel muy alto de virus citomegalo, ¿también me va a transferir mi virus? Todas esas preguntas, pues está el doctor Ibis de la Cruz, y como dijo en su promocional, gracias al esfuerzo que el gobierno del estado, a través de la Secretaría de Salud, en promocionar el tema de la donación y trasplante, yo creo que vamos a ver con más frecuencia más trasplantes de riñón, más trasplantes de médula ósea, más trasplantes de córnea, en futuro después trasplante hepático y por qué no pensar de pulmón, y con ende una responsabilidad más a cuidar a nuestros pacientes, Ibis.
1: Sí, claro, sí, y la verdad es que en el último bloque estábamos hablando acerca de los estudios que le debemos de hacer y acertadamente menciona usted tuberculosis latente. Sí, lo tenemos que tener muy muy en cuenta. Es un estudio que se puede pedir antes del trasplante. De hecho, se tiene que pedir antes del trasplante. Hay como dos modalidades para ver tuberculosis. Uno es pedir una prueba que se llama PPD. PPD es una prueba que se hace en la piel, en el tejido subdérmico. Se administra una cierta cantidad de una sustancia especial que es como un tipo vacuna, por así decirlo, y se infiltra la piel y se mide a las 48 horas. Esto te tiene que producir una especie como de roncha. Ese es el objetivo. Si te produce una roncha, quiere decir que está positivo, ¿no? La roncha debe de ser de 10 milímetros, se tiene que medir. Por eso es que si te lo ponemos, por ejemplo, hoy, te lo vamos a medir a las 48 horas, y en 48 horas, si mide más de 10 milímetros, quiere decir que está positivo, quiere decir que esta persona ha estado en contacto con el bacilo de la tuberculosis. Y existe la otra prueba, que son los mencionados IGRAS. Los IGRAS es una prueba de sangre. O sea, se te obtiene sangre y también hay un nivel de corte. Si está por arriba de este nivel de corte, está positiva la prueba. Entonces tienes tuberculosis latente. Ojo, no tuberculosis activa. La tuberculosis activa pulmonar es aquella que te da fiebre, pierdes peso, te da tos, flema con sangre, estás mal. Eso es activo. Nosotros estamos hablando ahorita de tuberculosis latente, que es tuberculosis dormida. Y para mí, la verdad, yo pienso que lo mejor es un IGRA, porque es más cómodo hacerlo, porque haz de cuenta que te saco la muestra de sangre y ya. O sea, es una vena periférica, sangre de una vena. Y en comparación con el PPD, es que te lo pongo hoy y tú tienes que regresar de nuevo
2: a que te lo lean si
1: tuviste roncha o no. Entonces, como que, uy, no. Además de eso, por ejemplo, sí tendríamos que tener algunas consideraciones, por ejemplo, con un paciente con VIH, que el punto de corte no es igual, porque es 5 milímetros. Entonces, si un paciente con VIH que esté indetectable se quiere trasplantar, si se puede, y le hacemos el PPD, pero el punto de corte es diferente, ¿no? Entonces, como que sí tiene ciertas ambigüedades la prueba de PPD, pero sí se puede realizar. En cambio, el IGRA no, como que el IGRA es nada más te saco la muestra y ya está positivo, lo tienes. Está negativo, no lo tienes. Y antes del trasplante, estas personas que tengan tuberculosis latente pueden recibir un tratamiento para disminuir la probabilidad de que la tuberculosis vaya a despertar, ¿no? En el trasplante o posterior al trasplante. Digo, eso es en cuanto a las pruebas antes de un trasplante. Ya, por ejemplo, si empezamos a hablar un poquito acerca de los cuidados de infecciones en el trasplante, que es este periodo donde ya se va a operar a la persona, no se le va a injertar el nuevo órgano, ya empezaríamos también con otro tipo de cuidado.
0: ¿Qué cuidados puede ser, doctor?
1: Pues es que en realidad, digo, aquí hay que cuidar la herida, digo, eso ahí entra mucho el cirujano, ¿no? Y la técnica, las técnicas que los cirujanos hacen, pero sí hay que cuidar mucho la herida. También hay antibióticos profilácticos que se pueden poner antes del trasplante. Generalmente un trasplante se considera una cirugía limpia, es una cirugía estéril totalmente. Sin embargo, sí hay guías especializadas que nos mencionan que podemos dar antibióticos una hora antes de la incisión de la herida quirúrgica en la piel. Generalmente tenemos que cuidar mucho esta Staphylococcus aureus, que es una bacteria que tenemos muchas personas en la piel, y otros estafilococos. Entonces, ese sería el cuidado. Y digo también el manejo, por ejemplo, de las ondas de orinar, de los catéteres WJ. Si la persona, el paciente, va a tener un catéter subclavio, ¿no? También tendríamos que tener mucho cuidado con el manejo del catéter.
2: Y cuando se da de alta a un paciente que se trasplanta de órgano sólido, como el corazón, como riñón, inclusive como pulmones, te hacen la pregunta habitual que le pueden hacer a un cirujano: oye, doctor, ¿puedo comer pescado? Me pongo mertiolate, me pongo pensal, ya casi no se usa, me pongo isodine, me puedo lavar con jabón sote. ¿Qué hay en relación a todo eso? Con maguey. ¿Qué hay me tapo la herida? ¿Qué hay en relación a todo, doctor?
1: Híjole, sí, es una pregunta muy interesante. O sea, a ver, una herida, o sea, vamos a hablar de la herida.
0: Como tal.
1: De la herida como tal, sí, porque es que sí, puedo comer pescado, o sea, digo.
0: Ándale.
1: Sí, o sea, no se vaya a madurar la herida, ¿no? Eso es como que... No, digo, sí se puede comer. Al final, el pescado es proteína y necesitas proteínas para recuperar tu salud más rápido, ¿no? Digo, luego, o huevo, por ejemplo, he escuchado también que gente: no puedo comer huevo porque no se me va a madurar la herida.
0: Así es.
1: ¿No? Entonces, digo, en realidad, eso sí se puede consumir. No hay ningún problema en cuanto a los alimentos. Ahora, en cuanto a manipular la herida con ciertas sustancias, por ejemplo, maguey, yo la verdad es que no lo recomiendo, porque si estamos hablando de un paciente inmunocomprometido. O sea, y entonces con este paciente tenemos que extremar precauciones. Es una herida, si está limpia, es una herida que solamente se con agua y jabón. O sea, agua y jabón, se limpia, no hay que echarle mertiolate, no hay que ponerle nada a la herida, nada más hay que cubrirla, que esté limpia, cambiar las gasas, el vendaje, ¿no? Nada más, no hay que manipular esa. Y luego también que le echan cremas y no sé qué, híjole.
0: Que la pomada de la campana.
1: No. O también, por ejemplo, la hoja de maguey, luego
0: lasadita
1: y híjole. No, porque, a ver, el maguey, un ser vivo de Tabasco, es un ser vivo que también puede tener hongos. O sea, digo, es una planta. O sea, así es una planta viva que tiene células y que también se puede infectar de hongos. Claro. Y entonces ahí vas a ponerle un hongo encima de la idea. No, o sea, no. O polvo, puede tener polvo, ¿no? Entonces, como que estamos contaminando una herida, sí, que está limpia, que nada más hay que mantenerla limpia, no hay que ponerle
0: aún más, doctor.
2: Y la otra cosa que se comenta también, doctor, una persona que se trasplantes para que hagas una vida normal, o sea, te voy a devolver lo necesario para que sigas llevando tu vida. ¿Y qué va a pasar con mi perrito? ¿Qué va a pasar con mi loro? Claro. ¿Qué va a pasar con mi gatito? ¿Qué va a pasar con mis gallinas? ¿Qué hay en relación a la convivencia con animales?
1: Ok, sí.
0: No. Vamos a hablar sobre eso en el siguiente bloque.
2: Adelante, parece, mi querido Robert.
0: Ya sabe, así somos estos tiempos de radio. Le recordamos que estamos totalmente en vivo por la Mega FM, la Radio Tabasco. Nosotros regresamos con esta gran pregunta. Esto es Punto de Vida, Revolución en Trasplante.
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0: regresamos aquí a Punto de Vida, Revolución en Trasplante, totalmente en vivo por la 94.9 de tu FM y la 1230 de tu AM, agradeciendo como siempre la producción del licenciado Juan Pablo Domínguez en cabina y a todos ustedes quienes hacen posible la magia de la comunicación. Estamos recibiendo sus mensajes en espera de un saludo. Es, creo que es una gran oportunidad para explayar esta información. Tenemos un gran invitado especial aquí en la mesa, así de que también nosotros pues estamos también compartiendo esa información con muchísimo cariño. Y nos quedamos en el bloque anterior con una pregunta que realmente sí es de suma importancia, hay mucha duda. A veces el paciente que se trasplanta o se va a trasplantar tiene mascotas, tiene pollos, gallinas, perritos, gatitos. ¿Qué pasa ahí, doctor?
1: Sí, sí, sí. Es una pregunta muy importante y muy interesante. Digo, el objetivo de que una persona se trasplante es que tenga una vida lo más normal posible, ¿no? O sea, y esto implica, digo, ahorita con estas nuevas corrientes de la familia multiespecie, ¿no? Que dice, sí, ahorita hay una nueva corriente, ¿no? De las sociedades canófilas y digo, las sociedades en general están como que propugnando por esto de la familia multiespecie, ¿no? Entonces,
0: claro. Perdón, tú,
1: papá, mamá, hijo, el perrito y el gato.
2: Loro.
1: Y el loro, ¿no? O sea, y los peces, digo, no lo sé. Suena un poco extraño, pero es real, ¿no? Entonces, si tu perro, si tú te vas a trasplantar y en tu familia hay un perro, digo, pues no te vas a deshacer del perro. Si tienes pollos, bueno, pues un poquito más fácil, ¿no? Porque los matas, se hacen mole, los haces en escabeche.
2: Se lo llevas al doctor Ibis.
1: Cuando vayan a la consulta.
0: Se va al centro,
1: sí,
0: ya lo deja.
1: Sí, exactamente. Si son 4 o 5, no pasa nada. Yo los congelo, no pasa nada. Si son pavos, también.
0: Mucho, o sea, más no, razón.
1: Sí, claro.
0: Más en diciembre.
1: Sí, más en diciembre, no pasa nada. Entonces digo, en ese sentido, sí tenemos que volver como que a la división esta de tu etapa pretrasplante, o sea, antes de que te trasplantes no hay ningún problema porque tú vas a seguir conviviendo con tus mascotas o tus animales o tu ganado, si tienes que ir a trabajar porque eres ganadero, vas a vacunar, yo qué sé qué vas a hacer, ¿no? O tienes cerdos, no sé, eso es pretrasplante, tú vas a seguir trabajando, conviviendo igual. En el trasplante, híjole, aquí sí ya empezamos ya con las restricciones, porque un paciente que se trasplantó, vamos a suponer que hoy fue el trasplante, se le va a empezar a dar inmunosupresión, quiere decir que vamos a bajar sus defensas. En este momento, esta persona tiene que estar aislada. Digo, no solamente tiene que estar aislada de sus mascotas o animales de corral o animales de granja, incluso tendría que estar aislada de la mayoría de las personas, okay, ¿no? O sea, por ejemplo, si tienes nietos o si tienes hijos pequeños que van a las guarderías, a los kinder, en los kinder es un nido de incubadora. Exactamente, los niños tienen muchísimas infecciones virales. Entonces, los niños, te tendrías también que aislar de tus hijos, nietos, sobrinos, ¿no? Gente que tenga gripa, no va a ser un periodo en el que no se va a recomendar ir a lugares con mucha aglomeración de personas, porque bueno, pues hay COVID, influenza, virus incisional respiratorio, metaneumovirus, y como tus defensas están bajas, pues de seguro te puede dar hasta neumonía, ¿no? Entonces es como que ese aislamiento. Obviamente que también ahí entra aislamiento de las mascotas. Los gatos, los perros pueden estar en tu hogar, pero definitivamente no pudieran estar en tu habitación. Sobre todo porque hay personas que incluso duermen con sus mascotas, ¿no? Digo que
0: los besa, los abraza.
1: Que los besa, ¿no? Que los abraza. Que digo, está bien, pero estamos hablando de que te acabas de trasplantar y que vas a tener un periodo de inmunosupresión que puede prolongarse, puede ser una inmunosupresión profunda. O sea, eso también se puede medir, qué tan profunda es tu inmunosupresión. Y entonces se pueden emitir ciertas recomendaciones exclusivas para un paciente determinado. ¿Cuánto va a durar este aislamiento? Híjole, puede durar 30 días o puede durar 90 días. Y luego de esto, cuando ya tu trasplante, ya tu riñón, tu hígado, lo que sea que te trasplantaste, la médula, ya esté respondiendo, estés estable, sí puedes volver a convivir con tu mascota. Y puedes tener una vida lo más normal posible, ¿no? Digo, aquí, por ejemplo, quizá los animales de las aves de corral, o sea, las aves de corral están expuestas a virus y a hongos. Entonces, como que posiblemente esto sí tendría una restricción más prolongada todavía. Digo, no hay evidencia que yo haya leído científica acerca de qué es lo que tendríamos que hacer, qué tanto tendríamos que aislar a una persona. Pero sí podemos ir hablando acerca de que hay ciertas actividades que pueden darte a ti más riesgo de desarrollar una infección. Claro,
2: indudablemente, de acuerdo a la profundidad de la inmunosupresión, como dice, o para que se entienda, si es muy alta la dosis de medicamentos para evitar un rechazo, tus defensas van a estar abajo de lo normal y te puedes ser propenso a que te infectes. Y ahí sí se mantienen medidas de aislamiento de acuerdo a la evolución, 30, 60, 90 días. Y esos que se bañan con un garrafón.
1: Que, digo, la verdad es que lo pueden hacer, pero digo, es como...
2: Se los van a prohibir en su casa.
1: Exactamente. ¿No? Sí, digo, lo pueden hacer, pero digo, eso es como... Es que no te garantiza que no te va a pasar nada. O sea, pues te puedes bañar, pero no sé, ¿tienes alguna marca en especial? No lo sé. Agua del Himalaya, tal vez, eso sí.
2: Sí, sí. Lo que pasa es que te preguntas mucho.
1: Sí, claro, ¿no? Claro.
2: Y hay gente que al final gasta 5 o 10 garrafones al día.
1: Sí, claro. Sí, digo, es que en realidad, yo no lo recomendaría. No está contraindicado, si quieres lo puedes hacer, pero eso no garantiza que no te vayas a infectar. O sea, aquí son mejores los cuidados de la herida, ir vigilando, ¿no? Porque el agua, aunque esté también purificada, no es estéril. O sea, estéril quiere decir que estoy 100% seguro de que no tiene nada. O sea, eso no sucede con el agua de garrafón, ¿no?
0: Doctor, y en este caso, si ya estamos hablando sobre este tema de las infecciones después del trasplante, del otro lado de la moneda, ¿cuáles pueden ser los hábitos para prevenir pues una infección después de un trasplante?
1: Bueno, eso también lo he pasado por alto. Sí podemos prevenir. Uno es haciendo los estudios que ya mencionamos anteriormente. Todo lo del TORCH, PPD, IGRAS, cultivos, etcétera. Medir el riesgo del donador con el receptor. Pero también entra las vacunas para prevenir infecciones, ¿no? Una persona que se va a trasplantar, es muy importante que tenga un esquema de vacunación antes de trasplantarse. Y en esas vacunas entra vacuna de la influenza, muy importante, vacuna del COVID. Generalmente las vacunas del COVID se recomiendan con cierta periodicidad, porque cada año cambia la cepa del COVID, ¿no? Se recomienda también vacuna de la hepatitis B, neumococo. Esto es independiente de la edad. Generalmente la vacuna del neumococo se recomienda en hombres de más de 60 años, pero si te vas a trasplantar hay que ponértela antes. Vacuna del tétanos, y hay otras vacunas que no forman parte del Esquema Nacional de Salud. El Esquema Nacional de Salud es una propuesta de la Secretaría de Salud y que se implementa a nivel nacional, ¿no? Esto es lo que yo propongo como Secretaría de Salud. Pero hay otras vacunas que no están en ese esquema, pero que también podemos implementar. Por ejemplo, la vacuna del zóster, que a mí me parece que es una vacuna muy importante, porque sí te previene una crisis de zóster, que la persona que va a trasplante está sometida a mucho estrés, va a estar sometida también a defensas bajas. Entonces sí le puede brotar el zóster. El zóster es la varicela que nos dio de niños. Digo, a todos.
0: Y a pesar de que ya el paciente le haya dado, ¿le puede volver a dar?
1: Sí, claro.
2: Pero más fuerte.
1: Más fuerte le da. Sí, híjole. Entonces yo pienso que hay que vacunarles, ¿no? Digo, ¿a quién no le ha dado varicela en Tabasco? Digo, es como...
0: Hasta que te ibas con los primitos para que te lo pegaran, ¿no?
1: Exacto, ¿no? O sea, hasta te ibas con los primos para que te lo pegaran, ya que pase, ¿no? Entonces, la inmunosupresión te hace susceptible también a que te aparezca un zóster. Y hay una vacuna que ayuda para eso. También hay vacuna del meningococo. El meningococo es una infección que te puede dar neumonías y meningitis. No es tan incidente o prevalente, es la verdad, pero sí hay casos de meningococcemia. Entonces hay una vacuna. Entonces es como que una serie de medidas que hay que hacer antes del trasplante para prevenir. Y también en el caso de tuberculosis latente, que acuérdense que es una tuberculosis que está dormida, también puedes tomar un tratamiento para prevenir que a ti te dé, que se te prenda la infección en el trasplante o en el post-trasplante.
0: ¡Wow! Tantísima información, de verdad, de que estos tres bloques hemos aprendido muchísimo. Nosotros tenemos que irnos a la última pausa promocional, ¿le parece, mi querido doctor?
2: Adelante, Roberto.
0: Y ya regresamos aquí por Mega FM, la radio de Tabasco y el Centro Estatal de Trasplante. Esto es Punto de Vida, Revolución en Trasplante.
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0: Regresamos a este último bloque agradeciendo la producción de Juan Pablo Domínguez y a usted, quien hace, pues, Punto de Vida, uno de sus programas favoritos. Recuerde que estamos en Spotify. Si usted está escuchando, vaya, corra a seguirnos por la Mega FM, la Radio de Tabasco y el Centro Estatal de Trasplante. Doctor, para cerrar, ¿alguna recomendación que usted nos quiera, pues, dar a toda la audiencia que nos está escuchando si se va a trasplantar o es trasplantado?
1: Sí, bueno, yo quiero recomendarles que si se quieren trasplantar, lo hagan. Digo, al final es una opción de salud. Si hay la oportunidad, es una oportunidad que hay que tomar. Obviamente tenemos que tener precauciones. Y para los trasplantados, sí tenemos que también extremar precauciones. Digo, obviamente habría que ver en qué etapa de tu post-trasplante estás, ¿no? A modo general, yo sí les recomendaría una consulta con infectología. Digo, en esa consulta con infectología antes de tu trasplante, se tienen que hacer una serie de varias pruebas. Ya hablamos de varias de ellas. También se recomienda antes de tu trasplante tu esquema de vacunación completa y, si es posible, un esquema extendido, pues mucho mejor, ¿no? Y otra recomendación es de que si ya estás trasplantado y tú empiezas a tener fiebre, sí es importante también que visites a alguien de infectología, a alguien de medicina interna, a tu nefrólogo, como para ir viendo qué es lo que está pasando, ¿no? A lo mejor haya que ajustar tu medicamento o haya que buscar intencionadamente una infección. Y pues número cuatro, la vida nos ofrece muchas oportunidades y a veces el miedo no nos permite avanzar. Digo, hacer un trasplante obviamente que sí tiene muchas implicaciones de todo tipo, pero pues hay que intentar, ¿no? Y digo, no es intentarlo de forma desorganizada, sino hacerlo de forma consciente y siempre acompañado y con ayuda. Digo, me parece que en este momento habemos mucha gente implicada en este terreno del trasplante e infecciones y se puede salir adelante, ¿no?
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1: Ok, bueno, estoy activo en redes sociales. Tengo mi Instagram. Mi Instagram es dr.ibisdelacruzhernandez. En el Facebook me pueden encontrar como Dr. Ibis de la Cruz Hernández. Y en TikTok, que por lo último que he estado estudiando y buscando, es la red social más usada en México. Extrañamente, no sé por qué, pero es lo que hay, ¿no? Hay en TikTok como doctor, pero así con todas las letras, D-O-C-T-O-R, doctor.ibis de la Cruz. 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
0: Eso, doctor, muchísimas gracias. Para nosotros un gran placer, un gran lujo de que de verdad de que hayamos compartido esta mesa de información. Espero no sea la última vez, nos siga acompañando en más Punto de Vida, y para nosotros pues es un gran honor. Muchísimas gracias, ahora sí, por ofrecernos y regalarnos muchísima información. Doctor, gracias. Para cerrar
2: la máxima de hoy, recuerden: hay cosas que dependen de nosotros y otras que simplemente no. Por lo tanto, si soñamos con algo, simplemente con trabajo, con responsabilidad y actitud lo podemos conseguir. Así que ya saben, un saludo y un abrazo de Robert, Ibis y Augusto desde Punto de Vida, Revolución en Trasplantes.
0: Pues nosotros ya no tenemos que ir. Muchísimas gracias a toda la producción que hace posible pues Punto de Vida, Revolución en Trasplante. Recordamos que estamos en la Mega FM, La Roda de Tabasco, Cetra Tabasco, y síganos en Spotify para que nosotros los podamos estar acompañando y usted estar llevando esa información minuto a minuto.
2: Y queda esto, invitado Ibis para otra
0: claro
2: vez,
0: que sí, ¿no? Queda invitado para un próximo episodio el doctor Ibis. Esto es Punto de Vida, Revolución en Trasplante.
1: Gracias.

0: Son las 11:03.
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0: Son las 11 con 15 minutos.
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0: Son las 11 con 30 minutos.
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0: Son las 11 con 47 minutos.
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6: Los olmecas, lo mismo que las demás culturas del mundo, rendían culto a los fenómenos de la madre naturaleza, tanto de la tierra como del espacio, además de los hechos geográficos. Pero lo que hace mágicos a los olmecas en la práctica de su religión es que su veneración fue también hacia los animales, entre ellos el caimán y la serpiente, pero de manera muy marcada e integrada con más fuerza a sus sentimientos religiosos, el jaguar. Los olmecas también rendían culto a la muerte y sepultaban los cadáveres en fosas, dejándoles ofrendas y utensilios que, de acuerdo con sus creencias, necesitarían en la otra vida para no sufrir. Los principales centros ceremoniales de los olmecas fueron y aún existen en tierras de Veracruz, en el Manatí, Lomas de Zapote, Laguna de los Cerros, Tres Zapotes y San Lorenzo, y en suelo tabasqueño, en La Venta, en Huimanguillo. Es una dicha para todos los mexicanos y para el mundo que los vestigios olmecas estén a la vista del mundo en completa conservación y que su filosofía de amor a la fauna siga siendo un eterno ejemplo. Si la humanidad practicara ese amor a la naturaleza, cuidando su flora y su fauna, el planeta estaría más conservado, pero por desgracia, el hombre, en la búsqueda de una vida llena de comodidad y vanidad, acaba con los bosques, contamina el mar, los lagos, los ríos, la atmósfera, la superficie terrestre, e invade el subsuelo para extraer los metales preciosos y el petróleo. Los animales matan para poder sobrevivir. El hombre, en su ambición, destruye al planeta y perjudica a toda la flora y a esa fauna que, cuando se quede sin alimento, se irá contra el ser humano, que solo acertará a decir: pobres animalitos de Dios. Yo les invadí su hábitat. Yo jamás respeté sus vidas. Ellos no tienen armas para declararnos la guerra. Y no les quedaba más remedio que morir ante mis armas. Yo los encerraba en jaulas. Llevaba un oso de ciudad en ciudad, de pueblo en pueblo, para que actuara a la fuerza. Yo los hacía trabajar en los circos y mi placer era su sufrimiento. Estaban los pajarillos en la jaula y yo les pedía que cantaran, pero no cantaban. Lloraban en ese encierro. Era un canto de llanto del pobrecito gorrioncillo pecho amarillo. Ellos son valientes para conseguir su alimento en su cadena alimenticia. En cambio, con cualquier pretexto, gorrioncillo pecho amarillo, yo no voy a la guerra.

al dejar Tomás Garrido el poder en Tabasco el lunes 31 de diciembre de 1934, tenía una edad de 44 años y 3 meses y había tomado el poder del trópico el jueves 21 de agosto de 1919 a la edad de 28 años y 11 meses. Garrido siempre fue fiel aliado de Álvaro Obregón y Plutarco Elías Calles, y siendo Plutarco Elías Calles quien había dejado en la presidencia a Lázaro Cárdenas para gobernar del sábado 1 de diciembre de 1934 al sábado 30 de noviembre de 1940, este nuevo presidente, Lázaro Cárdenas, nombró a Tomás Garrido secretario de Agricultura y Ganadería. Pero cuando Cárdenas corrió de México a Calles, Garrido renunció a su secretaría y se fue a Tabasco, hasta donde su enemigo, Rodolfo Brito Fucher, le fue a armar escándalo. Pero los garridistas se enfrentaron a los britistas con un saldo de 80 heridos y la muerte de 10 elementos de ambos bandos, entre ellos Brito Fucher. Lázaro Cárdenas de inmediato exilió a Garrido, enviándolo de misión presidencial a Centroamérica y la República Dominicana, cargo al que pronto el internacionalmente conocido exgobernador de Tabasco renunció, quedándose a vivir en Costa Rica. Garrido, en la preciosa Costa Rica, estaría siempre recordando el aroma de las blancas mariposas, rodeado de la chulísima flor, emblema de Costa Rica, la guaria morada.

la ciudad de Villahermosa, capital del estado de Tabasco, la ciudad más lacustre de México, está adornada y refrescada por los ríos Mezcalapa, Pichucalco, de la Sierra, Grijalva y Carrizal. Pero como en Tabasco llueve sobre mojado, en su interior, aparte de popales y pantanos, están las lagunas, el Negro, la Aduana, Covadonga, el Camarón, el Espejo, la Pólvora y la Laguna de las Ilusiones, que hasta el año 1981, estando allí el original Parque Tabasco, se adornaba con la belleza de las preciosas embajadoras a la Exposición Regional de Tabasco, realizándose la elección de la flor más bella de Tabasco, posterior Flor Tabasco, en la pista central del parque, a orillas de la Laguna de las Ilusiones. Esa Laguna de las Ilusiones está custodiada por hermosos paseos y le da vida al Parque Museo La Venta, trazado al aire libre en 1958 por Carlos Pellicer Cámara, el poeta de América. De Villahermosa, la perla del trópico, no se puede ir a ningún lugar fuera de la ciudad sin cruzar previamente un río. Y si quieres ir a las grutas de Coconá, en Teapa, tienes que atravesar el río Mezcalapa por el puente La Majagua, justo cuando ya lleva las aguas del río Pichucalco, que solo unos cuantos metros, viendo hacia tu mano derecha, ya se le vertió. Te impresionarás si miras hacia tu mano izquierda, para el norte, y verás que también a pocos metros, pero ya en dirección hacia Villahermosa, el Mezcalapa es invadido por el río de la Sierra, naciendo en ese instante el río Grijalva, que de inmediato pasa por el malecón fluvial más tropical hermoso de México, de mi Tabasco querido.

La raza maya es la máxima en arqueología en el mundo, al realizar la increíble proeza de construir una pirámide en Chichen Itzá para hacer bajar en el equinoccio de primavera y en el de otoño, en una increíble sincronización por la combinación de los rayos solares en la escalinata noreste a Kukulcán, la serpiente emplumada. Vista la presencia de esos seres privilegiados de este a oeste, principiaron su estela de construcciones en Honduras y El Salvador, continuaron por Guatemala y Belice, y en México cubrieron a Quintana Roo, Yucatán, Campeche y Chiapas, para descender hacia la llanura tabasqueña. Ya en Tabasco, esa sangre mayense dejó su presencia en Tenosique, Balancán, Emiliano Zapata, Jonuta, Macuspana y Paraíso, hasta detenerse definitivamente en las cacaoteras tierras de Comalcalco, en donde, al no encontrar piedras, hicieron sus construcciones de ladrillo, al que pegaron con estuco obtenido de la concha de ostión. Maravilla es la arquitectura de Comal y Calico, como la llamaron en náhuatl los mexicas o aztecas, cuyo nombre original es Yoichán, el último eslabón de los legendarios mayas hacia el occidente. La única ciudad de todo ese universo arqueológico hecha de ladrillo y que relumbra en todo su esplendor como oro en la tierra choca, la tierra morena.

El nacimiento de la ciudad de Villahermosa fue originalmente como San Juan Bautista, el lunes 24 de junio de 1557, fundación ratificada por Diego de Quijada, el miércoles 24 de junio de 1564, quien le puso Villa Carmona, nombre que los españoles, solo un año después, rápidamente le quitaron, y volvió a ser San Juan Bautista, que fue convertida en la capital de Tabasco el lunes 24 de junio de 1641 con el nombre de San Juan Bautista de Villahermosa. No existe ningún documento que respalde esos tres acontecimientos, pero justificar su ausencia es fácil si se toma en cuenta los incendios hechos por los piratas y las inundaciones sin fin. De cualquier manera, aceptar y celebrar sin ceremonias religiosas que San Juan Bautista nació oficialmente el miércoles 24 de junio de 1564 es benéfico para el sentido de arraigo de los tabasqueños hacia su capital, tomando en cuenta que la mayoría de los pueblos inventa leyendas para formar la imagen histórica de su nación que le sirve de escaparate ante el mundo. Lo mejor será aceptar esa fundación oficial para que Villahermosa no sea una huérfana sin acta de nacimiento. Al fin y al cabo, que en el año 2007 también mucha gente perdió sus papeles y su memoria histórica. Y si eso pasó en los tiempos modernos, es de imaginarse lo que pasaba en aquella época con el entonces incontenible río Mezcalapa, que todavía no era detenido por presas, recibiendo las aguas del río Pichucalco y los dos, la del río de la Sierra, para, entre los tres, darle nacimiento al río Grijalva. Sí, señor, el Grijalva, con toda esa furia que acumulaba, lanzaba sobre San Juan Bautista a los ríos Pichucalco, de la Sierra y al Mezcalapa, que todavía no era detenido por presas, y con las lluvias que en esa época eran aún más abundantes, el Grijalva pasaba casi despedazando a aquella futura Villahermosa.

En el año 2010, la Iglesia de la Asunción de Tacotalpa, Tabasco, cumplió 300 años, estando en pie desde 1710. Durante la guerra de Tomás Garrido Canaval contra la Iglesia Católica, con el objetivo de erradicar el fanatismo religioso en Tabasco, los garridistas de Tacotalpa, en 1934, vaciaron las iglesias y haciendo con las imágenes religiosas pilas completas en el parque de Tacotalpa, les prendieron fuego. Los creyentes expusieron sus vidas y lograron sacar a la Virgen de la Asunción, llevándola a Chiapas, mientras que la muchedumbre garridista intentaba derribar a martillazos a la Iglesia de la Asunción, pero su material era tan sólido que desistieron de sus deseos y la convirtieron en cuartel militar garridista, metiendo allí caballos. Ante el llanto, sobre todo, de las viejitas cristianas católicas de hueso colorado. También la Iglesia de Santiago Apóstol en Tapijulapa y el convento de Santo Domingo de Guzmán en Oxolotán no pudieron ser hechos escombros debido a que eran verdaderas fortalezas, pero no se salvaron de ser saqueadas, tanto que no quedó ni siquiera un recuerdito de la Virgen de la Macarena.

Villahermosa, Tabasco, es la ciudad mexicana más antagónica. Esto se debe a que nació con el nombre de San Juan Bautista el lunes 24 de junio de 1557, suceso que solo fue siendo narrado de generación en generación. La efervescencia hacia la celebración del Bautista se acrecentó cuando el español Diego de Quijada, almirante mayor de Yucatán, Cozumel y Tabasco, llegó a la fluvial comarca y declaró oficial y aprobada su fundación el miércoles 24 de junio de 1564. El clímax para los devotos bautistas llegó el lunes 24 de junio de 1641, cuando San Juan de Villahermosa se convirtió en la capital de Tabasco. En 1928, 287 años después de aquel 1641, Tomás Garrido Canaval, estando el gobernador Ausencio Cruz impuesto por él, arremetió contra la Iglesia Católica, acabando con la tradición sanjuanbautistera que los tabasqueños cristianos practicaban, y colocó como la máxima celebración de Tabasco la fiesta de la Exposición en la Semana Santa del calendario cristiano católico. El visionario Tomás Garrido convirtió así a la capital pozolera en la capital más laica de los estados mexicanos, dejándola sin celebración religiosa el 24 de junio. Y es en el mes de abril en que Villahermosa brilla en la tradición del pueblo tabasqueño y de las embajadoras, de las cuales surge la flor Tabasco. Esas lindas flores municipales, en sus carros y barcos alegóricos, bailan al son de la música choca, felices porque ya llegó la feria.

De Jalapa, Tabasco, es el único sobreviviente de la matanza de Huitzilac, Morelos, en donde Plutarco Elías Calles y Álvaro Obregón mandaron a hacer una matanza para eliminar de la contienda presidencial a Francisco R. Serrano. Veamos quién es el único sobreviviente de esa matanza. En el año 1927, Álvaro Obregón era candidato a ser reelecto presidente de México y su principal contendiente era Francisco R. Serrano. En esta contienda, que terminaría en una matanza en Huitzilac, Morelos, el único que logró escapar fue Francisco J. Santamaría, de Jalapa, Tabasco. El domingo 2 de octubre de ese año 1927, Serrano y 14 acompañantes fueron aprehendidos en Cuernavaca, Morelos, por órdenes del presidente Plutarco Elías Calles. Al ser detenidos en una casa de Cuernavaca, Francisco Javier Santamaría agarró una gabardina, se puso un sombrero y cuando eran conducidos a la jefatura de policía, en un descuido de su soldado custodio, quien se adelantó unos 3 metros, Santamaría se abrió paso entre la multitud de curiosos y se metió a un callejón. Se puso la gabardina en los hombros y se hundió el sombrero para esconder lo más que se pudiera su rostro. Doblando el cuerpo, principió a caminar, fingiendo cojear. Y aunque el soldado se regresó a buscarlo, solo se encontró a ese pobre hombre acabado de la gabardina. Se alejó la cuerda de los condenados, que fueron recluidos en el cuartel de la ciudad, y al día siguiente, lunes 3 de octubre, por la tarde, en calidad de reos, encaminó el convoy de automóviles rumbo a la Ciudad de México. De acuerdo al plan de Obregón y Calles, la cuerda de cautivos, entre la que iba otro tabasqueño, Rafael Martínez de Escobar, fue detenida antes de llegar al pueblo de Huitzilac, Morelos. Se llevó a cabo la matanza de Serrano y sus 13 amigos, y únicamente se había salvado Francisco Javier Santamaría. Por ese venturoso día, Francisco J. Santamaría se rió de Obregón y Calles. Fue senador por Tabasco de 1940 a 1946, gobernador de Tabasco de 1946 a 1952 y murió hasta 1963 en el puerto de Veracruz a la edad de 76 años y 6 meses, 5 meses y 21 días, siempre diciendo: soy el único sobreviviente de la matanza de Huitzilac. Yo no me parezco a nadie. Yo soy quien soy.

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2: El gobernador de Tabasco, Tomás Garrido Canaval, dispuso que el pueblo macuspanense San Carlos llevara el nombre de Epigmenio Antonio, valiente garridista, que fue el primer nativo en ser presidente municipal de Macuspana. Cuando Carlos Alberto Madrazo Becerra tomó la gubernatura tabasqueña, aquellos mayachontales le pidieron que ascendiera el pueblo a Villa. La petición no fue aceptada de inmediato, por lo que esos nativos, sabiendo que aquel gobernador tenía todas sus venas llenas del idealismo del actuar de Benito Juárez, decidieron proponerle que Epigmenio Antonio tomara el nuevo nombre de Benito Juárez. Carlos Alberto Madrazo aceptó gustoso, al parecerle que era una buena manera de recalcar el triunfo de la República Liberal Juarista sobre el imperialismo conservador de Maximiliano de Austria, episodio en el que destacó el jalpaneco Gregorio Méndez. Sin embargo, propios y extraños le siguieron llamando San Carlos, y solo en papeles oficiales quedaron los nombres de Epigmenio Antonio y Benito Juárez, mientras que en la fiesta patronal a San Carlos Borromeo, todos bailan en el mismo instante en que se sueltan los globos al son de El Zapateado el Globo.

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0: Es la una con un minuto.
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0: Son las 2:03.
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0: Son las 2 con 15 minutos.
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0: Son las 2:32.
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0: Son las 2:45.
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1: Son las 3 con 2 minutos.
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0: Son las 3 con 15 minutos.
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0: Son las 3:33.
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0: Son las 3 con 48 minutos.
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0: Son las 4 con 3 minutos.
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0: Son las 4 con 15 minutos.
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0: Son las 4:32.
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0: Son las 4:46.
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0: Son las 5 con un minuto.
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9: En la época de los pueblos, que ya libres de España serían mexicanos, no había senderos carreteros, pues en las tierras mexicanas no existía el ganado caballar, y por lo tanto, tampoco las carretas. Los españoles construyeron en aquellas tierras vías rudimentarias, llamándose vecinal a la línea que comunicaba a las comarcas cercanas, y denominándose real a las mejor estructuradas para entrelazar grandes distancias. llegó la independencia de México y el lunes 16 de septiembre de 1850, el presidente de México, Antonio López de Santa Anna, inauguró en el estado de Veracruz el primer tramo ferroviario en la historia de México, el cual abarcaba tan solo 13 kilómetros, comunicando al pueblo de Perote con la localidad de El Molino. De todas las regiones mexicanas que disfrutaron de caminos reales, el estado de Colima tiene el gusto de haber tenido el más popular que ha habido en México, cuya fama llegó a todo el mundo por una inspiración anónima y con los acordes del adorado Mariachi Vargas de Tecalitlán, dándole gloria al Camino Real de Colima.

el inolvidable señorío de Colima fue gobernado por el rey Colimán, quien nació en Tecomán, en esas tierras que él gobernó y murió defendiendo, enfrentándose a los españoles, y que en recuerdo a su grandeza y valentía conservaron su nombre. Durante la invasión española, las capitales de las ocupadas tierras colimenses fueron sucesivamente Santiago de los Caballeros o Villa de Colima y Villa de San Sebastián de Colima, que más de 300 años después, ya en el México independiente, sería la capital del estado. Entre los municipios de la entidad colimense que conservan sus nombres en lengua auténtica original mexicana están Comala, Coquimatlán, Cuauhtémoc, Ixtlahuacán, Minatitlán, Tecomán y Colima, que su cabecera municipal es la también capital estatal. Otros municipios son Armería, Manzanillo y Villa de Álvarez. Al estar en la tierra del volcán de fuego, se siente la presencia espiritual del guerrero Colimán. Su voz, desde el Olimpo de los Inmortales, se une a los colimenses de hoy para cantar con gusto: ¡Soy de Colima!

en el año 1523, Hernán Cortés le encomendó una comisión a su compañero Cristóbal de Olid, la cual consistió en fundar un puerto en el litoral de Colima, en el Océano Pacífico. Cristóbal era un capitán más de los aventureros que cargaba Hernán Cortés y que le fue de gran ayuda en la toma y destrucción de la ciudad lacustre México Tenochtitlán. Sin embargo, toda su fama ganada en Tenochtitlán la perdió en tierras colimenses, donde de inmediato fue derrotado por los nativos comandados por Colimán. Hernán Cortés envió en su auxilio a otro capitán, Gonzalo de Sandoval, quien, convertido así en el segundo usurpador de la grandeza colimense, asesinó al rey Colimán, venció a los nativos del señorío de Colima y tomó a su cargo la fundación de la ciudad de Colima y el puerto de Manzanillo. El sanguinario Gonzalo de Sandoval, cumplida su misión destructora, descansando ya en una tropical hamaca entre los palmares colimenses, pudo disponer de una morena colimota a la que, rendido de pasión, le decía: ¡Mua! ¡Bésame, morenita!

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2: En el estado de Colima está el puerto de Manzanillo, rodeado de belleza de bahías y de palmeras, en un relieve en donde la angosta llanura costera se confunde con los hermosos cerros que se desprenden de las montañas que bajan de Jalisco. Entre el verde serrano y las aguas azules del Océano Pacífico, el máximo depósito de agua salada en el mundo, un fantástico panorama saturado de palmeras se abre ante los ojos del viajero que busca playas con paisajes de ilusión para encontrarse consigo mismo en un marco de magia acuífera con entorno verde y azul. El litoral colimense es unión de verdosa serranía que se mezcla con un mar espumoso bajo un hermoso cielo entre despejado y nublado, haciendo de Manzanillo un paisaje surrealista del cual solo disfrutándolo plenamente se está consciente de que es una realidad. Más de un ilusionado enamorado le ha prometido a su amada: cuando nos casemos, amor mío, te voy a llevar a Manzanillo, Colima, y ya verás qué felices vamos a ser disfrutando nuestra luna de miel, amándonos con ternura y con locura bajo una maravillosa sombrita de cocales.

Algo espectacular que se conserva en las sierras mexicanas es el gran enlace de caminos antiguos. Un ejemplo de ellos es Colima, en donde, en sus llanuras, valles, serranías y laderas volcánicas, abundan los ancestrales pasos, los cuales son mudos testigos de las bellezas de ese hermoso jirón de tierra mexicana. El sendero va llevando a los campesinos, aquellos mismos antiquísimos errantes que van a vender lo que la tierra colimense da, principalmente coco, limón, mango, plátano, naranja, melones y sandía. Esos labriegos son mayormente de la raza nativa que aún existe en Colima y que hablan las lenguas náhuatl, purépecha, maya, tarahumara, otomí, zapoteca y también la maya. Cuando tenga la dicha de recorrer el suelo que se regó con la sangre de Colimán, observe a los sembradores de la tierra que marchan sin descanso recorriendo kilómetros de serranas distancias. Observe bien a ese mexicano, caminero del camino.

el estado de Colima no termina en donde sus cerros verdes se hunden en el mar, pues a una distancia de más de 700 y menos de 1000 kilómetros de su serrano litoral están cuatro islas que conforman el archipiélago de Revillagigedo, una de ellas Socorro o Santo Tomás, las otras tres islas Clarión o Santa Rosa, San Benedicto o de la Nublada e Isla Roca Partida. El conde de Revillagigedo, quien fue el 53 virrey de aquellas formidables tierras llamadas usurpadoramente Nueva España, no es parte de una historia gloriosa a favor de México, a la que tarde o temprano, en cualquier parte del mundo, poniendo de por medio la vida, se le dice: vete por donde llegaste.

cuando España se posesionó de los territorios mexicanos, principió la construcción de caminos por donde pasarían las carretas jaladas por caballos. Pronto, en las veredas mexicanas surgieron los trazos empedrados y en los campos se vio pasar a las carretas y a los carruajes jalados por caballos en tramos que por esa causa fueron llamados carreteros. Se construyeron otras vías a los costados del sendero carretero que sólo servirían para el paso de caballos que no jalaban carretas y carruajes. Esto, lógicamente, para preservar el espacio carretero. En Colima se recuerda con añoranza el antiguo espectáculo en el México ya libre de la ocupación española de ver al hombre del campo ir en su carreta a vender fruta regañando a su mula que ya no quería avanzar a prisa. México no puede ni debe jamás abandonar esos recuerdos de cuando se observaba a su gente sonriendo, liberada de toda presión, atravesar por los caminos polvosos que forman parte de la historia colorida del México de ayer. Imposible borrar de la memoria mexicana a El Carretero.

entre Juan Gabriel y Vicente Fernández no debe haber jamás paradigmas de comparación en cuanto a su arte, pues los dos personajes, Juan Gabriel en la música mexicana y Vicente Fernández en la canción mexicana, poseen estilos diferentes y la visión que el público tiene de cada uno es completamente distinta. Juan Gabriel es originalmente un cantautor de baladas que, por el sentimiento que todo artista mexicano tiene por su música regionalista, combinó exitosamente la balada con lo ranchero, lo cual se le facilitó aún más por su gran protagonismo en el escenario y su calidad para componer, que lo hicieron ser el primer artista mexicano en hacer bailador al mariachi en el escenario. Vicente Fernández es uno de los íconos de la canción folclórica mexicana. Es una de las representaciones de la identidad nacional desde el punto de vista cancionista folclórico. Es uno de los cantores imagen del campo mexicano, uno de los intérpretes de la canción ranchera, como lo serán por siempre otros ídolos de la canción mexicana, que fueron en imagen viviente grandes ídolos de la canción mexicana: Tito Guízar, Jorge Negrete, Pedro Infante, Javier Solís, Antonio Aguilar. Aún con esa separación de enfoque de la música y canción mexicanas, los dos son figurones del escenario musical regional mexicano y cantan en México y en el extranjero desde el principio al México lindo. Un día que...

Comala, en el estado de Colima, es un hermoso pueblo cuyo nombre significa lugar donde se hacen comales o lugar de comales. Su hermosa denominación la recibió debido a que desde tiempos inmemoriales sus habitantes de raza náhuatl ejercían como actividad primordial la elaboración de comales, teniendo como paisaje al Nevado de Colima y al Volcán de Fuego de Colima. Ese pueblo se caracteriza por sus portales que conservan el ambiente de hermosa antigua provincia, donde resuena la música de raíces colimenses al compás del acordeón y la guitarra y al son del mariachi, igual que en su plaza folclórica, en donde las bandas interpretan el precioso ritmo que le da vida a la música de los herederos de los antiguos náhuatl, que lanzan a los vientos sus notas en los amplios portales. ¡Qué bella es la estampa comalteca, con casitas de pintorescos tejados con las que se adornan las laderas de los cerros! Camine como en un sueño por las calles empedradas de ese original pueblo y para siempre felizmente dirá: conocí un paraíso de serranías verdes y cielo azul matizado que invita a volar sobre Comala.

0: Agustín Lara, Pedro Infante, José Alfredo Jiménez y Joan Sebastián son los artistas mexicanos que más supieron disfrutar de los amores de infinidad de mujeres y muchas de ellas de fama internacional y de belleza espectacular, caracterizándose los tres por haber sido muy bondadosos con las féminas que les ofrendaron grandes momentos de felicidad. Si el dinero era lo que les sobraba y mujeres lo que no les faltaba, lo menos que podían hacer, y lo hicieron con gran gusto, era rodearlas de los lujos que ellas se merecían por amarlos, por su talento y su fama. Ellos no gozaban de una belleza física que justificara sus amoríos. Desde luego que muchas bellezas llegaron a esos personajes atraídas por el dinero que su éxito les daba, pero a ellos eso no les importaba y supieron siempre aprovechar las oportunidades que se les dieron en bandeja de plata y les ofrendaron a esas preciosuras en bandeja de oro lo que en verdad se merecían. ¡Qué bonito es saber gozar de la vida! Pero más bonito ser agradecido, de la misma forma que también lo fue Rigo Tobar, quien, aunque no tuvo relaciones con luminarias, del mismo modo disfrutó de lo que la fama le ponía en el camino, porque al fin y al cabo hay que gozar de la vida. Amor de mis amores, como el mil amores con ella, que deja tatuajes cuando tu cariño,
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0: Son las 6:02.
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